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1: Aquí te estoy escuchando mientras trabajo. Te pido un tema de los Que Viva Todo Santiago por los manceros santiagueños. Saludos para todos los radioescuchas de Santiago y Copla. Te saluda Agustín, el bailarín santiagueño.

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1: En la estancia Gallinales había una fiesta criolla donde se corrió una polla entre peones y puesteros. Vino y asado con cuero para toda la reunión. Había gran animación en aquel hermoso día. Causaba aquella alegría el cumpleaños del patrón. Acoplados ya los gauchos, llegó allí un desconocido, como hombre bien vestido, criollo de linda estatura. Rastra de oro en la cintura, buena vincha, buen sombrero. Traía aquel forastero de tan simpático rostro. Calzaba en la bote potro grande, rodaja de acero. Se presentó al capataz y solicitó permiso, fijándole compromiso para ayudar a la criolla. Dijo: formaré en la troya como simple aficionado. Y el capataz conformado dijo bondadosamente: quédese tranquilamente, me causa el mayor agrado. Habían en el corral 20 potros invernados, entre esos dos reservados pero uno sobresaliente. Era un mestizo imponente, le decían el jaguar. Nadie lo quería montar por las mañas que tenía, y aquel que lo conocía jamás lo quería ensillar. Era terrible en el lomo y vaquiano en la volcada, igualmente en la patada cuando negaba el estribo. Para el diente positivo cuando le ceñían el lazo, curtidos a los porrazos, audaz y atropellador, y acometía al domador a diente y a manotazo. El capataz hizo oferta para aquel que lo ensillara. Siempre que no lo bajara tendía 10 libras a la mano. Acepto, acepto, dijo un paisano y el hermoso forastero. Procuro ganar dinero aunque me lleve un porrazo. No extrañarán mi fracaso si caigo, no es el primero. Muy bien, dijo el capataz, pero les diré al corriente que aquí hay hombres muy jinetes, nadie le para en el lomo. Bellaquea no sé cómo, tiene una astucia enemiga. Es un crudo sin fatiga, porreado por demás. Tengo la seguridad que usted jamás lo castiga. Creo, dijo el forastero, pero soy algo porfiado. Le tiene fe a su mentao, yo también a mis rodillas. A mis espuelas sencillas, vaquianas en las paletas. Jamás he sido hombre de yeta, a su jaguar en progreso. Le juego 500 pesos, que no me saca ni aprieta. También le juego al que guste, todo entero mi chapiao. A mi zaino requemao, que es mi único tesoro. Le juego mi rastra de oro, que es una prenda prolija. También juego esta sortija, que es una prenda estimada. Me gusta más la parada cuando me juegan en fija. El capataz en calor lo desafiado aceptó. Con testigo valoró las pinchas que había jugado. Dijo al mozo entusiasmado: capataz, si hay recelo, si piensa verme en el suelo como me ha creído incapaz, le juego 10 libras más. Dice, lo jineteo en pelo. En el acto fue aceptado. Al capataz convenía y en pelo le parecía más en fija la victoria. Si hasta parecía una historia del jaguar sus pormenores, a sus bañas y rigores le tenía los mentao. Con basto había derrotado 100 y tantos domadores. La peonada se reía, decía un domador mentao: este indio sale pelado, abochornado y de a pie. El jaguar se tiene fe, tiene 10 años en el trillo, tiene fuerza en los carrillos y vaquiano en las gambetas. Cuando siente las rosetas en crujir los colmillos, había en esa hermosa fiesta más de 20.000 personas. Guitarras y acordeonas tocaban alegremente. Dijo el capataz sonriente: muchacho, a la portera, ya no hay más hora de espera, cada cual con su rebenque. Y el jaguar en el palenque estaba que era una fiera. Unos armaban los lazos, los otros las boleadoras, y contaban sin temor a verlo el jaguar apartado. Los autos bien colocados con los testigos por guía, claramente se veía de costado y por derecho. Los fotógrafos en provecho sacando fotografía. Al jaguar en el palenque un criollo se lo regió, y el jinete lo saltó con el rebenque en la mano. Gritó: largue los paisanos esa fiera talmentada. Y el otro en sus compadradas le dijo: potrillo arisco. Y en la punta del hocico le pegó una cachetada. El bruto con tal agravio soltó un ronquido alterado. Igual que tigre cebao salió buscando ventaja. Cuanto sintió la rodaja armó surco en la gramilla. Bellaqueando de costillas se cambiaba de costado. Y el jinete iba parado solamente en la rodilla. 12 cuadras bellaqueó de aquella forma entonada.
2: Aquella fiera enconada hacía crujir los dientudos. Como voltearon no pudo buscar astucia en su defiendo. Parecía irse cayendo. En el salto se volcó. En el aire se volvió y el gaucho salió corriendo. Cuando quiso enderezarse, el criollo estaba orquetao. Y le gritó, te ha chasqueado, no me aprestás mamarracho. He de chuciarte el escracho y sos un gran cabortero. Vos sos el jaguar overo que te has tragado un chambón. Sabrás que yo soy el león quien vino a rayarte el cuero. Como si hubiese entendido, el jaguar se enarboló. Y el rebenque retumbó en las paletas heridas. Bellaqueando siempre a vuelta las cruces lo llevó. En el salto se volcó y aprovechó la volada. Dando una mortal sentada que casi lo despidió. Lo salvaron las espuelas en el cuero retorcido. Y el animal se ha rendido, enderezó para el corral. Un criollo le tiró un pial y gritó, ¡viva cuñao! Como también se ha portado este pial, lo está esperando. Salió el gaucho trompezando totalmente acalambrado. El público lo aplaudió con entusiasmada gloria. ¡Vivarás de la victoria y al de merecida fama! Y hasta un enjambre de damas que se encontraban reunidas, todas ellas persuadidas, también lo felicitaron. Y con gusto le curaron las dos rodillas heridas. El jaguar quedó estirado, el golpe lo desmayó. Y a los tres días murió completamente infestado. Horriblemente espuellao perdió toda su energía. Y un gaucho viejo decía, este indio tiene reserva, debe tener buena yerba. O domá con brujería.

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Vayan estos versos para el soldado Maciel de San Andrés de Giles y para todos los que, como él, dieron su vida por Malvinas. Después de un domingo bravo que se voló con el viento, llegó el lunes a la escuela cansado y con mucho sueño. Cómo se pasan los días que ya casi ni lo siento. Se defleca la semana otra más, sin más remiendo. Suena el timbre y más de cuatro le corren carrera al tiempo, porque aquel que llega tarde es media falta de arresto y será una falta entera para el que se quedó durmiendo. El estudio es necesario hasta para ser barrendero y hay que cuerpearle de entrada, que si no se pone feo. Forman fila y la bandera se confunde con el cielo y le canta, por ser criolla, el alumnado completo, un canto de patriotismo acunado dentro del pecho. Después silencio profundo como señal de respeto, saludo a los profesores y derechito pa' adentro. Alza el tono el profesor y a la vez se pone serio. Hoy es lunes 3 de abril. Tenían un deber, lo han hecho. A ver, Marcelo Gutiérrez, pasa acá al frente y léelo. Se pone de pie el muchacho y empieza a leer con miedo. El 2 de abril en mi patria se vuelve rojo misterio y se mancha el almanaque, porque es un día muy nuestro, con la sangre de esos hombres que con honor defendieron el suelo de aquellas islas que, según dicen, es nuestro. Le pido a Dios poderoso que cuide a los que murieron y grito ¡viva la patria! Como un homenaje a ellos. El profesor felicita, se sienta el chico contento y uno a uno de la clase su homenaje van leyendo y el profesor evalúa como midiendo el talento. A ver, Gustavo Maciel, mostranos qué es lo que has hecho. Queda callado el muchacho, hijo de padres tamberos, y responde a la insistencia: yo no hice nada, maestro. Hay un silencio de tumba. Pero Maciel, ¿qué me ha hecho? Si no hizo los deberes, una falta de respeto. Yo soy nuevo en esta escuela y voy a cuidar mi puesto, y a nadie voy a permitir que me ande tomando el pelo. Se larga a llorar Maciel con la cara entre los dedos. Suena el timbre y los demás van a jugar al recreo. Cae un uno en la libreta y le duele hasta al maestro, que al verlo llorar se acerca para ofrecerle consuelo. ¿Por qué no hiciste el deber? ¿Por qué no hiciste el deber? Contestá, séme sincero. Y responde el muchacho entre sollozo y lamento: allá en las islas, señor, allá en las islas, señor, yo tengo un hermano muerto. Se fue a defender la patria y todavía lo espero. El profesor, sorprendido, lo miraba boquiabierto y solo atinó a decir: ¿por qué no me lo dijeron? Caminó hasta donde el niño, le dio un abrazo y un beso, se volvió para el escritorio, borró el uno que había puesto y al retirarse se oía: ¿por qué no me lo dijeron? La bandera media hasta eternamente de duelo busca alguna explicación por sus hijos que no han vuelto. Yo sé bien de que no es justo que a uno le roben el suelo, pero no es justo tampoco hacerse matar por ello. Nunca olvidemos que el fin no justifica los medios. Vaya estos versos sencillos a los chicos que murieron, inocentes criaturas como el Maciel de mi pueblo. El 2 de abril en mi patria se vuelve rojo misterio y se mancha el almanaque, porque es un día muy nuestro, con la sangre de esos hombres que con honor defendieron el suelo de aquellas islas que, según dicen, es nuestro. Le pido a Dios poderoso que cuide a los que murieron y grito ¡viva la patria! Como un homenaje a ellos.

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2: Ariel Torre, toca la cueva al sol.

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3: ¡Salud! ¡Pueblo chamamecero! El rey del chamamé, Miguel Figueroa y su conjunto. ¡Que se venga la alegría! ¡Que se venga el Sapucay! ¡Sapucay, mujer!

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y una noche oscura, y en un boliche cercano estaban unos paisanos truqueando muy divertidos. 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
1: Soy Cristina de González Catán. Me encanta la radio, me gusta mucho y quisiera que, si pudieran pasar algún enganchadito de, por ejemplo, Calama Tropical, Los Capis, Jorge Belli, Alejandro Belli.

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0: gente. Aplauso bien merecido para don Juan Gómez.
1: Queridos amigos, quiero escuchar fuerte un Sapucay. ¡Sapucay, dije! Hágame una melodía, maestro, porque llega el chamamé. El aplauso bien fuerte.

0: show en vivo de los guerreros de Chavé. Felices de saludarlos a todos, contento de estar ahí para la barra, los muchachos ahí con mucho cariño, le vamos a dedicar el próximo enganchado. Así que bueno, felicitaciones a Hugo Enrique el Supay, ¿eh?
1: Sí, señor.
0: Cuarta edición, Rodrigo.
1: Sí, así es. A la gente del sonido, debemos agradecer a la gente del sonido, a Tamiski, por supuesto, ¿eh? Excelente, como siempre, la gente del sonido. Vamos a saludar a todos los amigos, por supuesto, a la gente que se han hecho el aguante esta noche, a todos los que se han llegado a esta hermosa fiesta. Y nuevamente el agradecimiento al amigo Hugo Enrique Salzupa, y por supuesto, los muchachos que andan por ahí. Así que bueno, vamos a continuar, por supuesto, con la música, para que sigan disfrutando la noche, para que sigan bailando, por supuesto, Vamos a continuar, Rocha.
0: Como quiera, tío.
1: Sí, señor.
2: Sí, señor.
0: Bueno, para Laura también el saludo, ahí está, para Laurita, para todas las chicas de la barra de Catán presente,
1: para el mentiroso,
0: para Mari, para
1: Cari,
0: para todos. Vamos a continuar de fiesta, vamos a continuar bailando. ¿Estamos, Emilio? Acércate un poquito más, Chamay. Sí, señor, Chamay.

0: Que se escuchen bien fuerte los aplausos para mi amigo Ovidio Ibarra, los guerreros del chamamé. Como a todos buenos artistas, le vamos a pedir el último tema musical, un tema éxito que lo han grabado los palmareños, y se lo vamos a dedicar a todos los borrachos sin destino. Quiero escuchar fuerte el Sapucay. Y el Sapucay de las chicas solteras. Y el Sapucay, el aplauso para los guerreros. Le pedimos el último temita, el regalo musical de la mañana. Y ahí nomás se despiden y llega Miguel Bonahora al escenario. Queridos amigos, parte final, los guerreros. Señoras y señores, con ustedes.
1: Por supuesto, muchísimas gracias. Gracias de corazón, para Giselle. Giselle Rolanda, el saludo a toda la barra. Muchísimas gracias. Nos vamos, Dios. Rocha.
2: Nos vamos, ¿eh? Nos vamos, compadre.
3: Nos vamos, compadre.
2: Bueno, estamos, chicas. Sapucay de los borrachos y suena esta melodía. ¡Vamos!

0: espectacular show en vivo de estos grandes artistas. Gracias, Ovidio. Hay material discográfico de estos grandes amigos, los guerreros del chamamé.
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Buenos días, gente. Aquí estamos en las mañanas de los provincianos. Hoy a quien les habla Juan Gallo del programa Encuentro Provinciano. Bueno, suplantando a nuestro querido director Fabio Brandán por hacer cosas que está haciendo en la radio para que nosotros estemos mucho mejor también los productores. ¿Qué tal? Buenos días a toda la audiencia. Hoy contamos los controles técnicos y puesta en el aire con Jenny. Ahí está Jenny, la tenemos a Jenny en los controles técnicos. Saludando a nuestra gente, hoy un día muy especial para todos los argentinos. Hoy juega nuestra querida selección. Estamos con eso, mucha gente en todos lados. En todos lados veo coches con bandera. Pero bueno, a mí me gustaría que las banderas también las usaran un 25 de mayo, un 9 de julio, un 20 de junio, el Día de la Bandera. Pero bueno. Aquí estamos hasta las 12 del mediodía con estas mañanitas provincianas para todos los provincianos, estamos compartiendo. Y a la tarde, a partir de las 18 horas, este programa sale grabado nuevamente y sale por nuestra querida emisora y por el canal de televisión Canal 5. Así que bueno, estamos en la mañana hoy aquí. Compartiendo con todos ustedes, las vías telefónicas son 4467-4224, 4457-1265. El mensajero de la radio es el 1168-63-1120. Aquellos que quieren comunicarse, también lo pueden hacer al mío, mandando mensajes al 11-3016-3342. Así que estamos compartiendo una mañana atípica. Un poco nublada, pero bueno, el día se presta de esta manera. Para tomar unos buenos mates con tu belga patrona, tomando unos mates ahí con poleo, sin poleo, pero compartiendo la mañana. Así que un saludo grande a todos nuestros hermanos provincianos que están compartiendo esta mañana aquí en diferentes partes de la provincia de Buenos Aires, Capital Federal y mucho más allá también, Así que bueno, Jenny, hoy vamos a empezar con algo de música para nuestra audiencia mientras están tomando mate.

Ahí estuvimos escuchando esta hermosa chacarera que habla del pago, ¿no? Cómo uno añora el pago, y más en estos días que vienen las vacaciones de invierno, que mucha gente está tratando de viajar a su provincia para compartir un día de campo, un día lindo, ¿no? Con los paisanos, nuestros queridos paisanos que nos esperan siempre, ¿eh? Nos esperan siempre allá, por ejemplo, nosotros que vamos a Santiago del Estero, que hay carreras cuadreras, bailes en estas épocas de invierno, ¿no? Y también este fútbol, el fútbol que se hace en los campeonatos en invierno en nuestras queridas provincias. Bueno, aquí estamos compartiendo una mañana para todos los provincianos, una mañana hermosa, esperando con una ansiedad, mucha gente, los argentinos están esperando con ansiedad este mundial que se viene con todo, con más equipos que integran ahora las grillas, pero que, bueno, vamos a ver, hay equipos de, por ejemplo, Cabo Verde, anoche fue algo espectacular, la verdad que fue, lo vi porque quiero ver muchas veces cómo se manejan algunos equipos que nunca, por ejemplo, nunca habían entrado en un mundial, y es la sorpresa. Para ello, haga de cuenta que ya han ganado el Mundial. Empatarle a España y empatarle a Uruguay. Increíble, la verdad que se pasan estos changos. Y son de un pueblo, de una, vamos a decir, una nación pequeña, de 500.000 personas, medio millón de personas, nada más. Miren ustedes, ¿no? La hinchada que había en la cancha, y bueno, ellos eran muy poca gente, pero estaban recontentos, enmudecieron el estadio. Enmudecieron en el estadio. Y bueno, así como esas cosas lindas, uno se distrae, mira las cosas que pasan acá en la Argentina, ¿no? Que vemos que está pasando en el mundo entero, porque es un campeonato mundial que está haciendo las FIFA. Bien, Jenny, así que bueno, tenemos hoy una mañana espléndida. También decirle que hoy hay lotería, ¿no? Tenemos una camiseta. ¡Ay, Argentina! Pueden 8.000, ¿cuánto sale el número? 4.000. 4.000 pesos el número, y quedan poquitos números. Así. ¡Ah, están agotados! ¡Ah, se han agotado! Entonces hoy se sortea. Otra nueva camiseta. Bueno, todo lo que está haciendo Fabio acá, todo para ayudar a la radio. Así que a toda la gente le agradecemos de corazón por su colaboración. Como nosotros también, los productores aquí, vendemos artículos que son, por ejemplo, la multiradio. Esa multiradio, bueno, ayer me llevé, yo tengo como 5 para entregar ya. Y más, hemos entregado más cantidades, pero nos están pidiendo. Así que la zona de Merlo, de Libertad, vamos a decir, de Castelar, de Ituzaingó, de Moreno, de Paso del Rey, bueno, toda esa gente que nos están pidiendo, nosotros le hacemos un puente. Nosotros estamos en Libertad Merlo, y muchos lo vienen a buscar en casa. Así que les llevamos de acá hasta allá, y bueno, allá le entregamos, y otros se los llevamos a domicilio. Tengo que llevar seguramente me está escuchando Domingo, a Domingo, de la zona de Ituzaingó. Andaré mañana por ahí, Domingo, así que espérame, que te tengo que llevar la radio que me pediste, y algunas cosas más que han venido de Santiago del Estero. Han llegado muchas cosas, el cabrito, lechón, ha llegado quesos, ha llegado, bueno, todo se agota, no queda nada, gracias a Dios, y agradecemos la colaboración de toda la gente por ayudarnos también al programa de nosotros, ¿no? Y también comprar, por ejemplo, las cosas que vende la radio, ayudarla a la que la radio siga adelante, agradeciéndole a todos de corazón. Y bueno, ayer fue el Día del Padre, un día muy especial también para todos los argentinos. Muchos no los tenemos, pero bueno, los recordamos, ¿no? Que es muy importante también eso, porque no hay que olvidarse de dónde venimos y de dónde salimos, Así que, y lo que estamos, gracias a ellos, a nuestros padres. Porque si no, no estaríamos en este mundo, ¿no? Y siempre tendremos que estar agradecidos, más por la educación, al menos, que nos han dado nuestros mayores, ¿no?
que fueron muy buenas, que la verdad que no me olvido nunca de mis padres por esa educación que me dieron, que me sirvió y que yo después transmití a mis hijos. Y bien, en la mañana de los provincianos, aquí estamos hasta las 12 del mediodía, Jenny, con música bien provinciana.

Ay, estamos escuchando la música. Era vía telefónica 4467-4224, 4457-1265. El mensajero de la radio es el 1168-63-1120. Bueno, están llegando algunos mensajes. Bueno, acá dice: mando un saludo para mi preciosa y hermosa de Madrid, España. Dice: mi vida, te amo, Alba Flores. Bendiciones y un saludo a todo el estudio. Gracias, Jonathan. Jonathan le manda saludos a una chica, se ve ser la novia de él, que vive en España, que nos está sintonizando en estos momentos en España, ¿eh? Así que bueno, gracias Jonathan por este saludo que estás mandando, ¿eh? Bueno, le decimos que hay un sorteo hoy, de dos cifras, super combo, super fácil, y a las dos cifras, el primer premio, quedan pocos números, atención, es en la Lotería de Buenos Aires, una vez vendido todos los números, por supuesto. Bueno, es acá está, el primer premio, un parlante, mire lo que bueno que es, un parlante potenciado con dos micrófonos, ¡qué grande! Segundo premio, una camiseta argentina, Tercero, cuarto y quinto premio, álbumes mundiales de figuritas, Solamente 8.000 pesos el número y lo puede adquirir al micrófono. ¡Qué grande! Segundo premio, una camiseta argentina, Tercero, cuarto y quinto premio, álbumes mundiales de

Tercer, cuarto y quinto premio, álbumes de mundialistas y figuritas, ¿eh? Qué bueno, ¿eh? 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Ya eso también yo también tengo que... A Rosalba que me pidió. Rosalba, si estás escuchando, andaremos mañana o pasado, ¿eh? Así que entregándote lo que nos pediste de sábanas. Así que bueno, la gente se sigue pidiendo para la zona de Pontevedra, de, vamos a decir, Mariano Acosta, de Paso del Rey, Moreno. Bueno, pueden pedirla a nosotros, a la familia Gallo, al 11-68-63-11-20. También lo puede hacer al mío, al 11-30-16-33-42. Lo pueden hacer también y nosotros se lo traemos. Bueno, ahí llegó un mensaje de audio. Bueno, Dorita hace rato me llamaba para ver cómo había llegado. Llegué bien, Dorita. Bueno, ya está escuchando seguramente. Así que bueno, vine lo más bien. Y acá por eso estoy acá compartiendo con toda la gente. Y acá tenemos algún mensaje que está llegando de Santiago del Estero, que ahora seguramente vamos a pasar algún audio. Que seguramente nos están escuchando también allá en Santiago. Así que bueno, un saludo grande para todos nuestros paisanos. ¿Qué tenemos también ahora? Tenemos también acá tenemos, mira, la radio multifunción. 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Pero cada tanto por ahí un cortecito. 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Así que nos están pidiendo mucho las radios. 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Así que, bueno, a ver. Acá tenemos mensaje de audio, ¿no? Bueno, ahora vamos a escuchar los audios. ¿Tenemos algún audio? Bueno, vamos a seguir con la música que tenías programada. Vamos a escuchar a los de Mailín. A los de Mailín, que ayer me lo pidieron, no pude pasarlo, pero hoy seguramente que está escuchando este hombre. A los de Mailín, unos grandes amigos, al amigo Cuellar, Emilio, que en paz descanse, un gran amigo de muchos años. Antes que empezara la radio ya yo tenía conexiones vamos a decir, hace 40 años atrás. Cómo pasa el tiempo, ¿no? Así que con Emilio Cuellar, con los de Mailín, tenía contacto ya con los muchachos. Emilio siempre, cuando empecé la radio, me regalaba los long play. Él trabajaba de encargado de edificio en Capital, en 11, y siempre tomábamos unos mates, conversábamos, cosas de Santiago, del campo, y bueno, así que vamos a escuchar los de Mailín.

0: Ahí está, complaciendo. ¡Qué temas, ¿no? ¡Ah, qué hermosos temas! Bueno, acá hay las vías telefónicas que están funcionando. Nos mandan mensaje al 11-68-63-11-20, al 11-30-16-33-42 también. Y las vías telefónicas, 4467-4224, 4457-1265. Aquellos que quieran comunicarse y salir al aire para decir, sí, hoy tenemos que ganar, ¿eh? Hoy tenemos que ganar y ya nos clasificamos. Buen día, don Gallo. Saludo desde González Catán. Le pedimos un tema, Villanueva o a Villanueva. Ah, oh, qué lindo. O has de volver. Saludos, Saúl Melián. Esperando el partido de Argentina. ¡Claro que sí! Todos estamos esperando el partido. A ver, poné la cortina, muchacho. Ahora vamos a escuchar. La Mona Jiménez creo que cantaba eso, ¿no? Ya se viene con todo. Vamos a ver qué música van a armar ahora para este mundial. Que cuando gane. Yo tengo la fe, tengo esa fe que bueno, y que vamos a ganar. Esa es la fe que tengo. No les quiero decir a la gente que sí vamos. No, tengo un pálpito, vamos a decir, ¿no? De que vamos a ganar nuevamente el mundial, porque nuestras vamos a decir Messi. Se está que es el último mundial de él, ¿eh? Y quién no quiere quedar bien cuando es su última vez que esté por ejemplo en el mundial, este mundial que le toca a Messi. Él va a seguir jugando un tiempo más, pero es el último mundial que le queda, así que va a dejar todo en la cancha, como todos los jugadores que están dejando. Así que tengo esa fe, tengo un pálpito, no sé por qué. Y quiero, cabo, todos los argentinos queremos que gane nuevamente, que gane nuevamente el mundial. Sería algo grandioso, ¿no? Algo grandioso para todos los argentinos que estamos pasando por momentos que mejor ni hablar. No, ni hablar el tema ese, ¿eh? Así que bueno, ayer estuve en una comunicación con el intendente de Villa Tamisque. Cuánta verdad que me dijo, cuántas cosas lindas que está haciendo, pero con la coparticipación de la gobernación, no del país, de la presidencia no manda ni un centavo. Pero están haciendo muchas cosas y yo los veo, yo lo pongo en mi estado, lo que están haciendo en Santiago, están cambiando todas las cañerías de agua. Hola, buen día, buen día, buen día.
1: Buenos días, señor Gallo, ¿cómo le va?
0: Bien, ¿quién habla?
1: Carolina.
0: ¡Ah, Carolina! ¡Carolina! Te voy a hacer un tirón de oreja.
1: ¿Qué?
0: Te voy a tirar un tirón de oreja.
1: ¿Por qué?
0: Porque los domingos siempre me mandabas, hacías la palabra de Dios y hace dos domingos que no me llamabas.
1: Sí, ya lo voy a llamar. Después le voy a comentar como...
0: Bueno, hoy... No, señor, no, sí. Quédate tranquila. ¿Y cómo hoy qué tenemos de la palabra de Dios?
1: Hoy le voy a leer del Proverbio capítulo 23.
0: Ajá.
1: Y el versículo 22, 23 y 24.
0: Bueno.
1: Mire lo que nos dice el Todopoderoso.
0: Sí.
1: Atiende a tu padre que te engendró. No desprecies a tu madre cuando sea anciana. Compra la verdad y la sabiduría.
0: ¿Cuánta verdad?
1: La instrucción y el entendimiento. Y no lo venda. El padre del hijo bueno y sabio tiene razón para estar feliz y orgulloso. Haz pues que tu padre y tu madre se sientan felices y orgullosos. Amén.
0: Amén. ¿Cuánta verdad? ¿Cuánta verdad? Carolina, ¿cuánta verdad, no?
1: Sí, señor, sí, la verdad que sí. Yo le doy tantas gracias a Dios, don Juan, porque me encanta estudiar la Biblia, leer.
0: Yo también estoy, a mí me están enseñando todas esas cosas.
1: Ah, sí, está sí, bien,
0: sí,
1: está
0: sí,
1: bien.
0: Sí, sí. Y veo, y hay cosas que no sabía, y mirá la edad que ya tengo mis años, pero y que no sabía nada. Y vos sabés cuántas cosas que está ahí en la Biblia que dice la verdad, ¿no?
1: Sí, sí, señor, sí. Esta Biblia tiene, no sé, más de 2000 años, pero
0: sí, sí, sí.
1: Usted tiene un problema y siempre va a tener la solución acá en la palabra de Dios.
0: En la palabra de Dios, del Señor. Mm. Sí, sí, sí.
1: Bueno, gracias por darme este lugarcito,
0: no,
1: y quédese
0: por favor.
1: Tranquilo, que en este domingo lo voy a llamar.
0: Bueno, gracias,
1: Carolina. Mucho saludo a la señora Dorita.
0: Te está escuchando Dorita seguramente, sí.
1: Ah, bueno. Gracias, señor Juan. No,
0: gracias a vos, porque decís la palabra que tanta gente tendría que estar sabiéndola, porque hay mucha gente todavía que no la sabe, no es que no la sabe, no se preocupa, no sé, pero tendrían que estar con la Biblia.
1: Son momentos
0: que estamos pasando en el mundo, muy difíciles, para el planeta Tierra.
1: Exacto, con humildad y empezar a estudiar.
0: La humildad es lo principal.
1: Sí, señor, sí. Por supuesto.
0: Gracias, muchas Carolina.
1: Gracias.
0: No, por favor.
1: Muchas gracias,
0: Carolina. Cuánta verdad, es verdad. La Biblia, aquellos que agarran la Biblia, es grande la Biblia. Sí, pero agárrenla. Yo sé por qué les digo. Son momentos, son los últimos tiempos que estamos viviendo en el mundo. Y tenemos van a quedar aquellos que crean en el Señor, porque el Señor va a hacer cosas imposibles para que todo esto cambie. Hoy lamentablemente el mundo está el diablo, porque está el diablo, en los gobiernos, en todo. Hay que tener cosas que pasan, que muchas veces no pasaron nada. Muchas cosas, muchachos que están en la droga, eso hace el diablo, matar a los padres, a los padres los tenemos que adorar, porque ellos nos han traído a este mundo, nos han parido, hablando así como se dice con criollo, ¿no? Entonces, la Biblia dice muchas verdades. Pónganse en la Biblia y van a ver cómo les cambia la vida a todos, no solamente a mí, sino a todos los que estén leyendo la palabra de Dios. Que es muy importante el Padre nuestro de todos nosotros. Ayer fue el Padre de todo el mundo, el Padre de todos los días, Dios. Así que bueno, vamos a escuchar el tema este que nos pidió a Villanueva, o has de volver, y nos vamos a la tanda. ¿O vamos a la tanda? Bueno, vamos al tema.

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0: qué grande, se viene con todo a las 14 horas, todo el mundo a ver televisión. Bueno, ¿qué iba a decir? Se comunicó David. Ah, me dice David, ¿cómo anda Don Gallo? Dice, escuchando acá en la radio, dice, lo estoy escuchando, ¿cómo pasó el Día del Padre? Le digo, muy normalmente en casa, todo con mis hijos, ahí está ahí mis nietos, que estuvimos ahí con Sandrita comiendo algo. Le compartí, porque es un día normal como cualquiera, ¿no? Así que bueno. Y después me llamó Omar. Hola, Omarcito. Es de los Pagos de Libertad, Omar. Bueno, me pidió una radio. Así que si no es hoy, va a ser mañana, Omar, que te llevo la radio. Quédate tranquilo que ya te la llevé ayer, ya llevé radio. Tengo radio en casa. Si hay alguien más que quiera pedir, en la zona de Libertad, Merlo por ahí, me llama al 11-30-16-33-42. 11-30-16-33-42 y bueno, yo se los alcanzo, se los llevo de acá. Y bueno, la gente que se está comunicando, y tenemos algo, vamos a seguir, que no te olvides que hay una super combo. Me llamó Dorita también, mi esposa, me dice, ¿cómo llegaste? Bien, Dorita, bien, acá estoy, dice, estoy tomando unos mates con Sandrita. Ah, Sandrita se quedó hoy también, y por el mundial, Bueno, mis nietos están entusiasmados, no ven la hora, dice, no vemos la hora. Anoche estaban conmigo mirando los partidos, porque miramos los partidos ahí, porque dentro de todo es una distracción, ¿no? Y bueno, estuvimos ahí conversando y bueno, me decían, mañana abuelo, nos vemos, más vale, hoy nos sentamos toda la mesa, y vamos a ver el partido. Así que bueno, la gente se está comunicando, aquellos que quieran. Bueno, este super combo, quedan pocos números. Porque, Jenny, quedan pocos, ¿no? Poquitos números. 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Y la radio multifunción está funcionando a full, mucha gente lo está pidiendo. Y bueno, yo también me voy a llevar una a Santiago, y para dejarla allá. Para dejarla y traerla, porque mientras me voy en el viaje, voy escuchando música, pongo el pendrive, no gasto pila, no gasto nada, pongo el pendrive y escucho música. Y a la radio anda fuertísima. Después le voy a hacer escuchar la potencia de la radio, que tiene la radio la multifunción, que es solar, algo muy bueno. Bien, vamos a escuchar a Gallito Tevez, uno de los músicos que conozco de que nació, lo conozco a Gallito. Así que el hijo de Eligio Tevez, un gran músico que nos dejó, un gran hombre, un gran amigo nuestro de los Pagos de Ollón, allá en el departamento de Tamisque, donde yo me crié. Tuve el honor, el gusto de darme un gusto grande de hacerlo grabar, con Yatay Producciones. Es la grabación que llevó un músico del monte santiagueño. Yo decía, no solamente los que viven en la ciudad, los que viven en los pueblos, pues tienen que grabar. Tiene que grabar a alguien del monte, del campo. Y me salió, parece que Dios me escuchó y lo hice grabar Eligio. Dos hermosas grabaciones que tenemos gracias a él. Y gracias a Yatay Producciones, Emiliano Montenegro. Se está escuchando este correntino de Yatay Corriente, un abrazo grande, Emiliano. Vamos a escucharlo entonces a Gallito Tevez.
1: Pajarito. Para el amigo Pajarito Ibáñez, para el tío de él, para Pocho Ibáñez.
0: También para Pajarito Gallo. No se sabe, es un ave. Chico, no se sabe si es un pajarito o es un gallo.
1: Bueno, dedicado para la cata, para la paloma, para Pajarito.

0: ¡Qué grande! ¡Qué grande! Gallita, me hiciste recordar tiempos viejos,
1: ¿Están mirando, Darío?
2: Sí, Dani, me están mirando.
1: Para toda la familia, bueno, a su esposa que está allá, a Luciana, bueno, a Flavia, a las cuñadas, a Mónica. Y Mónica, pero otra Luciana, no la Luciana de Darío. La Luciana de Libertad.
2: Aclaramos
1: de vuelta. Vamos, con mucho cariño de corazón.

0: Qué bueno, qué bueno. Gallito Tevez en Encuentro Provinciano. Estoy escuchando tu programa.
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0: ¡Ah, esa! ¡Qué lindo! Bueno, la gente se está empezando a comunicar, parece que se está despertando la gente. Mi cuñada Yolanda Agüero de Orellana se llamó y me agradecía por el tema. Y justo que pusimos de gallito estaba de Estancia Puesto de Día, ¿no? Y bueno, esas casualidades. Y justamente el día sábado fue el aniversario de Estancia Puesto de Día en Salón de Fiesta, que está acá a la vuelta del Bañado 46, donde se inauguró hace ya 28 años, ¿no? Sí, 28 años, y donde con Sandrita somos los padrinos, y después le hemos hecho nosotros la letra para Estancia Puesto de Día, que nos hemos hecho con los hermanos Coria, ese chamamé, que bueno, muy bueno, que ayer también lo pasamos, Darío, mucho a la gente le gusta, el Pulga Enrique lo usa mucho ya en los bailes de Santiago, ese tema, Y bueno, así que le mando un saludo grande. Me dijo que ayer compartió con sus hijos, todos sus nietos, ¡qué lindo! Dice, pasamos un día espectacular, Juan, me dice. Acá comimos un asado, estuvo Chelo y Banchito, todos los hijos y las nueras. Estuvieron compartiendo el Día del Padre junto a Martín, todo. Así que un saludo grande. Ahora te voy a dedicar algo de Eligio Martín. Martíncho, le digo yo, como le decía papá. Bueno, hola, buen día, buen día, buen día.
2: Hola, buen día, don Gallo.
0: ¡Oh, Dorita!
2: ¿Qué tal, Purinqui?
0: ¡Ancha Suma!
2: ¡Ancha Chirin, guay!
0: ¡Ay! Ayer empezó el invierno, ma.
2: Y bueno, estamos en invierno.
0: Ahora estamos en invierno, claro.
2: Por acá está saliendo el sol. Bueno, ahora te estoy escuchando porque hace ratito llegué, que me fui a hacer unas compras. Ajá. Y bueno, así que porque después, viste, acá cierran todo con el tema del partido.
0: Sí, están así todos.
2: Y bueno, hoy estamos contentos y bueno, dándole fuerza a nuestros jugadores lindos, hermosos, que juegan tan lindo. Así que bueno, a mí me encantan los mundiales. Yo no soy de ver otros partidos, pero los mundiales sí, cuando
0: claro.
2: Juegan nuestro país, digamos.
0: Exactamente.
2: ¿No? A nuestros muchachos, así que bueno, estamos esperando eso.
0: Ajá.
2: Así que bueno, acá te estoy escuchando y tomando unos mates acá.
0: Bueno, Dorita, recién se comunicó tu hermana, Yoli.
2: Ah, no la escuché.
0: No, bueno. Pero no salió al aire porque justo estaba la música. Sí, me mandó saludos, viste, como me preguntó cómo habíamos pasado el Día del Padre, le dije. Ella
2: todo
0: pasó.
2: Todo tranqui, sí. Bien, y bueno. Pero los padres, nosotros dos, Juana, los hijos los vemos todos los días, cada rato. A los nietos, todos.
0: Sí.
2: Recién venía por allá y le encontré a Cristian con Cintia, que se fueron al trabajo, así que bueno. Así que bueno, pero van a trabajar unas horas nomás y van a venir la hora del partido.
0: Ya. Y seguro.
2: Algunos directamente no van, ¿viste? Les dan que se queden en la casa. Y bueno, pero bueno, ¿qué va a ser? También hay que festejar, ¿viste?
0: Sí, más vale.
2: Sí. Así que bueno, Juan, acá escuchando y tomateando, mate con poleo.
0: Ah, bueno, como tiene que ser.
2: Tenemos que hacer las cosas bien porque hoy no está el jefe, así que si no, ¿viste? Un saludo grande para Fabio y bueno, como vos dijiste hoy, es la primera parte de un ratito, te escuché. Y bueno, cuando él falta es porque está trabajando, está haciendo algo para su trabajo y para la emisora.
0: Exactamente, sí.
2: Y bueno, por eso la tiene así como la tiene a Santiago y Copla, la radio, que todos lo queremos, ¿no?
0: Claro que sí.
2: Queremos a la radio y por supuesto a él, porque él hace de todo para que todo salga bien y todo lo que trabajamos ahí estemos bien, como yo siempre digo, todo está funcionando cuando nosotros vamos los domingos, todo funcionando, estamos como si fuera nuestra casa, ¿no, Juan?
0: Exactamente. Así acá que recién vino acá porque le traje una espalda, le traje a Damiana, ¿viste?
2: Ah, sí.
0: Y lo mandó al marido, lo mandó para que venga a buscar. Dice Juan, don Juan, don Gallo me iba a traer de traje, viste, unas paltas grandes. Sí. Después le voy a traer más.
2: Le dije. El sábado, ajá, como era feriado, estábamos todos acá y bueno, estaban sacando las paltas. Y bueno, lo que pasa es que hay que tener una escalera grande y bueno.
0: Porque es un árbol inmenso, ¿eh? Como
2: es
0: grandísimo, de grande.
2: Y bueno, así que ahí arriba están las mejores paltas. De a poco las vamos sacando y algunas caen, ¿viste?
0: Sí, sí.
2: Así que bueno, Juan, ¿y hoy doña Damiana va a estar a las 3?
0: No sé, seguro que va a ser el programa, Damiana. No sé, no le pregunté, no la vi a Damiana.
2: No, yo igual voy a estar con la tele y con la radio, las dos cosas, ¿viste?
0: Bueno.
2: Así que, bueno, Juan, sigo escuchando y bueno, saludo para todos y bueno, para que, bueno, es inmensa la audiencia de la Santiago y Copla, así que bueno, un saludo para todos, un beso para Paulita.
0: A Paulita, que se mejore, Paulita.
2: Te queremos de vuelta ahí, así que bueno. Y bueno, Jenny, que es una genia, Jenny, ¿eh?
0: Ah, no, Jenny, sí.
2: Es una genia, Jenny.
0: ¿Cómo aprendió Jenny, no?
2: Pero tiene que hablar Jenny, ¿eh?
0: Jenny tiene que hacer programa también, sí, sí.
2: Tiene que hablar también, así que bueno, viste, a veces se necesita también, a veces por ahí nosotros no podemos estar y bueno.
0: Va a ser Jenny.
2: Paulita o Jenny también.
0: No, dice.
2: Así que bueno, tenemos dos operadoras de lujo, así que bueno, un beso grande para Pao. Y bueno, Jenny está ahí, así que un beso grande para ella también, que siempre está atenta a todo.
0: Bueno.
2: Y doña Damiana, bueno, hoy voy a poner la radio para ver si va a estar.
0: Sí.
2: Así que pero, bueno, Juan.
0: No creo que la hora del partido haga, Damiana.
2: Sí, yo
0: más
2: voy
0: tarde
2: a
0: puede ser.
2: Las dos cosas, ¿viste?
0: Bueno.
2: Listo, Juan, te sigo escuchando.
0: Gracias, ma, gracias.
2: Dale, nos vemos. Chao.
0: Bueno,
2: chao,
0: hasta luego. Ratucama. Ahí está, bueno, se comunicó. Buen día, Juan, qué lindo, mis sobrinos me regalaron un televisor que puedo verlo. Sí, puede pasar de Leo Dan, Busco a Jesús. Ah, qué tema que hizo Leo, ¿eh? Leo de nuestros Atamisqui querido, de Estación Atamisqui. Tuve el gusto de conocerlo, hablar con él. Tengo fotos con él, tengo fotos. Cuando falleció le fui a saludar a su hermana que vive acá en Morón, vive la hermana que quedó de Leo, la fui a saludar, así que lo tenemos también a su ahijado y su sobrino, Paco Tevez, Paquito Tevez de Leo es el, vamos a decir, es el sobrino, pero aparte el padrino. Bueno, vamos a escuchar Busco a Jesús. Y si fíjate, si encontrás algo de Eligio TV, se lo dedicamos para Martín Orellana, que está tomando mate en su casa, en Estancia Puesto de Día.

0: Ahí está, escuchando al gran Eligio Tevez de Los Pagos de Ollón en un baile familiar, pero hace muchísimos años. Este tema para Martín Cho, para Martín Cho Orellana, para vos, Martín, que eras fanático como yo también de Eligio Tevez. Tenemos un llamadito, tenemos un saludo, a ver, mensaje.
1: Tal. Muy buenos días, señor Juan Gallo, ¿cómo le va? Soy Alan Ledema de Los Magníficos Litoral. Estamos escuchando su programa, muy lindo está saliendo. Quiero a través de este audio mandarle un saludo y agradecer al amigo Fabio Brandán, que confió en nuestra música chamamecera para el día sábado poder llevarla al shopping de San Justo, donde la verdad fue todo un éxito. Mi saludo para todos ustedes, aguante a la 11:30, aguante Santiago y Copla.
0: Vamos, Alan Edema, de Los Magníficos del Litoral, andan muy bien los changos, así que felicitaciones, estuvieron ahí en el shopping, muy bueno, muy bueno. Bueno, se comunica.
1: Ustedes, aguante a la 11:30, aguante Santiago y Copla.
0: Vamos, Alan Edema, de Los Magníficos del Litoral, andan muy bien los changos, así que felicitaciones.

escuchando Gabino. Un abrazo, Gabino. ¿Cuántos años que no te veo, Gabino? Un abrazo grande, querido, para vos, para toda tu familia, tus hijos, todos que te acompañan, que estás siempre ahí con tu hija Miriam, que te acompaña siempre. Bien, me enteré que allá un hijo de Julito, allá en Codoviejo, está tocando el bandoneón con el bandoneón de Julio Verón. Eso me enteré, estoy por ir traerlo para el encuentro de bandoneones, si Dios así nos permite, cuando ahorita que vamos a organizar antes de fin de año. Así que bueno, van a ver bandoneonistas, ya que les digo, tiro el chivito, va a venir bandoneonistas de Correntino y Chaqueño también. Estamos tratando de buscar algunas provincias así bandoneonistas para que estén en este encuentro de bandoneones 2026. Vamos a escucharlo a Julito Verón, le estoy dedicando para Gabino, para toda la gente, que son parientes nuestros, de Santiago del Estero, de sobrinos de mi papá.

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0: Estas son las mañanas provincianas de acá de la 11:30 Santiago y Copla, que estamos hasta las 12 al mediodía. La gente que se sigue comunicando, se comunicó Néstor de Cañuela. Estoy viendo, hablando con Néstor de Cañuela. Y bueno, él es un hombre de Villanueva, departamento San Martín, Santiago del Estero, por supuesto, que vive acá en Cañuela. Y me estaba hablando de Julito Verón, tantas cosas lindas de Julio Verón, y nos pedía una chacarera. Y bueno, le estaba contando la historia de Julio Verón a Néstor. Y bueno, Julio Verón es un hermano mío de parte de padre. Eso me enteré yo. Y bueno, y cuando voy a Santiago, hay una persona que siempre va a visitarnos a nosotros, que escucha la radio allá, en Toruman. Y un día fue a casa, ahí a la casa de mi suegro, estuvimos todos reunidos, estaba mi cuñada Ana, estaba Dorita, y me dice, ¿qué parecido? Dice, ¿usted qué de Julio Verón lo conoce? Y digo, sí, digo, Julio Verón, le digo, me enteré hace poco que era mi hermano de parte de padre. Ah, dice. Y si quiere que le diga una cosa, Juan, me dice. ¿Qué? Me dice. Le falta el diente de oro nomás para que sea Julio Verón, me dijo. Me quedé helado. Y bueno, eso me enteré yo una vez yendo en el viaje a Santiago. Me contó una persona de Codo Viejo, que ya no está ese hombre, y que me reconoció por la voz arriba del micro y me dijo, quiero hablar un minuto con usted. ¿Usted es Juan Gallo, por la voz? Sí, sí. Y bueno, me senté con él y me comentó, me dice... Dice, ¿usted es el hijo de Mateo Gallo? Sí, yo sé, mi papá es Mateo Gallo, digo. Ya había fallecido, papá. Entonces agarra y me dice, ¿usted tiene un hermano? ¿Usted lo conoce a Julio Verón? Digo, sí, digo, Julito siempre me va a visitar a la radio, nos vemos en todos lados, en los festivales. Bueno, Julio Verón es su hermano, me dice. ¿Cómo mi hermano? Sí, dice. No, yo no sabía nada, la verdad me quedo mal, ¿no? Y bueno, y fue así, bueno, con el tiempo pasó, ya después había fallecido Julio, no, nunca tuvimos la oportunidad de hablar, pero siempre estaba al lado mío. Yo siempre le digo a mi familia, Julio siempre estuvo al lado mío y no se animó a decirme, capaz que él sabía, pero era cosa de la vida, me enteré igual, así que estoy tranquilo, lo tengo en mi corazón a Julio también. Y nos pedí una chacarera con esto nos estamos yendo, de Abel Navarro, para Julio Verón, una chacarera.
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Ahí está, qué linda chacarera. Y bueno, nos estamos yendo con las mañanas provincianas, mañanitas provincianas. Mañana volveremos nuevamente a estar con ustedes. Agradecemos a toda la audiencia, a la gente que se ha comunicado y que están escuchando, mucha gente, y le agradecemos de corazón. Mañana volveremos a estar suplantando a nuestro querido director de la radio, a Fabio Brandán. Así que mañana estaremos nuevamente de 9 a 12 y le decimos, como dice él siempre, ¡chao!

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3: Hola, buenas tardes, Radio Santiago y Copla, muy lindo el programa, felicitaciones.

0: Guillermo acá de Moreno y quisiera escuchar, si es posible, el tema Mi Querido Lugones por Panky Silva. Gracias, que tengan buenas tardes, buen programa.
1: Hola, ¿qué tal? Buenas tardes. Los saluda Cristian de acá de la localidad de Tristán Suárez, Ezeiza. Quería un tema de los manceros santiagueños, por favor, cualquiera. La verdad que muy buena la radio, los escucho siempre mientras sueldo en mi tallercito de herrería. Así que son una gran compañía. Sigan así, me encanta la radio. Saludos y buena vida.
2: Hola, buenos días. Soy Nélida de Virrey del Pino. Estoy con mi nieta Candelaria escuchando el programa. Está muy lindo. Y bueno, me gustaría escuchar algo de Lázaro Moreno, puede ser. Gracias, sigo escuchando.
3: Hola, buenos días. Muy buen programa. Me gustaría que me pasara que te ha pasado justicia por Carlos Ramón Fernández. Soy Martín de Virrey del Pino.
4: Buen día, Fabio. Mi nombre es Hugo. Quería participar por el sorteo, mi último 209. Bueno, un abrazo, Fabio. Pasate un tema de Pastor Luna. Chao, chao. Suerte.
5: Hola, Paola. ¿Me pasás Semillas de Chacarera por Martín Paz y Peteco? Lo dedico a mi amigo Guillo. Estamos trabajando acá. Somos de Lobo, soy Julio. Gracias, Paola.
6: Hola, Paola, buenas tardes. ¿Puede ser A Mi Canasto de Mimbre por la Chacarerata Santiagueña? Te mando un abrazo a toda la audiencia. Gracias por serme compañía a la tarde en mi trabajo. Te mando un abrazo y saludos a toda la audiencia.

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Hola, hola, hola. Buenas tardes. ¿Cómo están todos por ahí? Espero que estén todos bien. Bueno, ¿cómo pasaron el día al padre? Ahora me van a ir contando algunos que escuchan y otros que miran el partido. Así que bueno, yo vengo hoy para hacer el programa, para estar junto con ustedes. Hoy es día lunes, 22 de junio de 2026. Qué bárbaro, qué poco ya que falta para que se vaya el mes de junio, ¿no? Bueno, mi nombre es Damiana Ledesma, del paraje de Buen Lugar, departamento Jiménez, más conocido como Pozo Hondo. Bueno, y puesto en el aire lo tenemos a Paola Carvajal. Buenas tardes, Paola. ¿Cómo está? Acá se está manejando a seña. Así que bueno, se está mejorando. Así que por ahí no lo llamen para preguntarle cosas porque se está mejorando. Maneja, seña todo. Así que bueno, hay que tener paciencia, ¿no es cierto? Como yo estoy teniendo paciencia porque vengo y hoy voy a trabajar re incómoda porque los auriculares están rotos. Un lado no anda uno, el otro está despaginado, bueno, descontrol. Pero bueno, me voy a dar maña con lo que hay. Así que, bueno, arrancamos a ver con qué tema, qué le parece si escuchamos de este conjunto que dije, del grupo Imperial, puede ser, el burro de Jacinto. Bueno, vamos a escuchar el burro de Jacinto.

Bueno, acá estamos de vuelta. ¿Qué le parece? ¿Le gustó la música o más o menos? Le voy a mandar saludo para el señor René Alderete, para su señora, para toda su familia, que siempre me está mandando mensajitos. Gracias, señor René. Toda la charla que tenemos por teléfono es hermosa, porque es un señor que tiene mucha sabiduría del pago y me encanta charlar, igual que Lalo. Lalo, el apellido, a ver, ¿cómo es? ¿Te acordás, Paola, de Lalo? ¿El apellido? Salazar, ahí está. Ay, me encanta cuando me manda los videitos de allá de Santiago, me encanta mirar eso, me encanta. Bueno, después de hacemos otro comentario, pero bueno, yo ahora estoy trabajando sin auriculares, no sé cómo va a salir, cómo me escuchan ustedes, ¿no? Porque es feo trabajar incómodo cuando las cosas no están en condiciones. Claro, viene uno, lo rompe, lo deja ahí, nadie vio, nadie sabe quién rompió. Como diría, viva la Pepa, pero así no se puede trabajar. Voy a agradecerle a Don Gallo que hizo el programa de Fabio Brandán esta mañana. Estuvo muy lindo, Don Gallo, el programa que usted hizo hoy. Me gustó, estuvo hermoso. Le mando saludos para Dorita, para toda su familia. Y muchas gracias por venir a la mañana temprano. En vez de descansar, yo con el frío que hacía, se tuvo que venir a cubrir el lugar de Fabio, porque Paola no pudo hacer el programa porque la voz, sí, no es que digo que está muda, porque no está muda, sí le sale la voz, pero cuando menos hable es mejor, ¿no? Para que se recupere pronto. Así que bueno, Don Gallo, muchísimas gracias, yo sé que me están escuchando, y gracias por venir, vino temprano, hizo un programa muy lindo. No sé cómo se habrá manejado Don Gallo con los auriculares rotos, porque ya estaban todos despaginados. Yo ahora estoy haciendo el programa sin auriculares. Espero que pueda salir bien el programa. Después me dicen cómo salió, cómo se escucha. Bueno, mire, yo tengo cosas para... voy a entrar en un bloquecito de venta para decirle a las chicas, más que nada, si están escuchando, que bueno, que aprovechen porque es la última tanda que quedan muy poquitos los toallones. Hay toallones todavía, pero son muy poquitos los que quedan, igual que la sábana. Y esto yo le aviso que ya no va a haber más. No va a haber más. Se termina lo que hay y no hay más sábana. Y mire qué económica que están las sábanas, porque son dos juegos. En uno, usted paga un juego y vienen dos, ¿no? Qué hermoso, aparte los colores, qué hermoso. Y también quedan poquitas. Así que bueno, yo le digo a ustedes, chicas, aproveche que son las últimas sábanas que quedan, toallones y no sé qué más. ¿Qué más puede ser que quede, Paola? Los toallones, la sábana y después qué más. Ah, los cargadores quedan todavía, quedan algunos. Bueno, linterna no queda nada, ¿no? Vienen la semana que viene las linternas. Ah, o a fin de semana. Ya van a estar por acá las linternas. Ay, yo le digo, de ese parlante que está en sorteo, qué bárbaro, que no se van a arrepentir, no se van a arrepentir. Le cuento, yo compré el número. Mi hermana, mi sobrino, mi amiga, todo ese día compramos. Sara, le mando saludos si está escuchando. Y gracias también por comprar número, por el parlante. Yo si me gano ese parlante me lo voy a llevar a Santiago. Con seguridad para escuchar en los parajes. Que es hermoso, hermoso. Bueno, y cuando Fabio trae las cosas me dice, mirá, te voy a mostrar, ¿qué te parece eso? Le digo, aprobado, Fabio. Es buenísimo, me encantó. Igual que la radio. La radio, es una belleza. 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
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Las cosas que hace por la audiencia, por ustedes. Es una maravilla todo lo que hace. Así que bueno, si ustedes están escuchando la radio, llamen y díganme de dónde me están escuchando. Y bueno, yo voy a seguir pasando música, ¿saben? Bueno, hasta luego. A ver qué música tenés, Paola, por ahí. Ah, bueno, vamos a escuchar el Cuarteto Imperial.

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1: Hola.
2: Hola, señora, qué linda la música.
1: ¿Con quién hablo?
2: Con Nélida de los Uriaga.
1: Ah, ¿qué tal, señora? ¿Cómo está?
2: Ay, estoy feliz con esa música. Me has acordado de mis tiempos.
1: Bueno, me pongo contenta de que le guste.
2: A los carnavales del campo de Santiago, de allá del Mojón.
1: Sí. Bueno, vio.
2: Esto que... me hace acordar.
1: Bueno, ¿y qué más le gusta? A ver, ¿tiene algún tema preferido para que...?
2: Sí, bueno, a mí me gusta la majestuosa, esa música me encanta.
1: Bueno, ahora le vamos a decir a Paola que...
2: Pastor Luna también es lindo, Pastor Luna, y todas las músicas son lindas, ¿vio?
1: Bueno, ahora le voy a decir a Paola que busque, ¿vio? Algunos.
2: Muy linda, siga poniendo esa música que me devuelve en el tiempo.
1: Bueno, muchas gracias por comunicarse, entonces.
2: Muy linda, muy lindo, gracias.
1: Hasta luego, gracias a usted por llamar. Hasta luego. Bueno, se ve que no estaba mirando el partido, por eso me llamó, ¿no? Y lo demás están mirando el partido, sí, ya sé. Es muy importante, ¿no? Bueno, Dios quiera que ganemos. Que ganemos, digo yo, ¿no? Bueno, yo también me incluyo. Aunque yo no miro el partido, porque yo no le entiendo nada, ¿no? De jovencita nunca me gustó a mí el fútbol. Pero bueno, hay que decir que gane Argentina, ¿sí? Bueno, con Paola no le puedo preguntar nada porque ya le dije que no hable, ¿vio? Para que se cure pronto de la garganta. Así que ahora estoy sola. Le voy a comentar que quedan... ¿Qué le dije a Paola? Quedan 3 camisetas de fútbol. Las últimas 3. Así que el que quiere comprar, ya sabe. Viene a la emisora... y compra porque ya después de esta no hay más. Y quedan algunos de estos, ¿cómo es? Del mundial. Los salvo. Algunos quedan. Ya después también no hay más. Se van terminando todo. A 10 mil pesos los salvo. ¿Sabe? Mire, re barato, ¿eh? Re barato. Algún nene o algún nietito que usted tenga y le quiere regalar, lo puede hacer. Y encima tiene algunas figuritas también. Así que está todo muy lindo, ¿eh? Bueno, voy a hacer un comentario lindo voy a hacer, que me comentó Fabio ayer. Me dijo, fue al shopping de San Justo. Bueno, y el padrino de Santiago y Copla, que es el señor Héctor Franco, con la señora Hilda, le preguntaron a Fabio si él quería subir en el escenario a presentar el grupo musical que se llama, ¿cómo se llaman, Paola? A ver, no me acuerdo bien. ¿A dónde está el pibe? ¿Cómo? Sí, lo magnífico, ahí está, ahí me salió. Que hoy lo escuché en el programa de Don Gallo que estaba haciendo la mañana. Lo escuché que salió al aire el pibe y que agradeció. Y dice que era un lleno total, que estuvo hermosa la fiesta. Muy lindo. Después, bueno, chicas o changos, ustedes que están del otro lado escuchando, a ver si me llaman y me comentan cómo estuvo ayer el shopping de San Justo. A ver. ¿Eh? Claro, ayer domingo. Claro, ayer domingo no era ayer, era el sábado, Damianita, era el sábado. Ah, bueno, me equivoqué, perdón. Claro, era el sábado. Y bueno, y el pibe esta mañana agradeció, que ahora no me acuerdo bien el nombre, cómo se llama. Bueno, y qué lindo, ¿no? Porque se le va dando oportunidades a los músicos también. Es hermoso. Yo no pude ir. Pero no le prometo tampoco, en la semana que viene si voy a ir. Ah, voy a mandarle un saludo también para mi primo, que anda medio china, anda el negrito Jerez. Y yo le digo el negrito, pero él se llama Rafael Jerez. Estaba con la señora Mirta. Estaban también en el shopping y preguntaban a Fabio, che, ¿a dónde está tu mamá? No, mi mamá no vino. A veces ellos por ahí me dicen la morocha, o por ahí me dicen Damiana. ¿Cómo se acuerden primero me llaman? Y no, a mí me gusta, porque mi sobrenombre de muy pequeña en Santiago, me pusieron la morocha y bueno, y sigo con mi sobrenombre de morocha. Y bueno, para los que no me conocen, que soy la Morocha, me llaman Damiana. Vamos a escuchar ahora de Pastor Luna. ¿O qué tiene preparado Paola? A ver. Ah, bueno, vamos a escuchar, porque la señora está escuchando y dice que le encanta la música que estamos poniendo.
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Bueno, espero de que le haya gustado, ¿no? El tema estaba muy lindo, muy bonito. Bueno, después vamos a escuchar un tema del Pastor Luna. Ese cuando las cabras se van para el monte, que bueno. ¿Y qué pasa con las cabras cuando se van al monte? Cuando esta chica está muy preocupada que vino de Santiago, ella vivía en los parajes, es pariente mía la piba. Y bueno, y ahora hace hoy justamente hace 12 días que las cabras no aparecen. ¿Sabe qué? Si le agarra el puma, ya león no hay, porque león sabe cuál es, el que tiene el ponchito. Me digo que viene, que le decimos el ponchudo, que tiene al lado del cogote como un poncho. Entonces, ese es el león. Y los pumas son los que vienen con el pelaje corto. Son lisitos con el pelaje corto. Eso es un puma. Eso sí, hay mucho allá. En el departamento Jiménez hay mucho de esos. Y hace 12 días que se le han perdido las cabras a esta chica. Y encima ya estaban para dar cría. Pobre, me da mucha pena porque las crías si nacen en el monte, ¿sabe qué? Tampoco se pueden escapar del zorro. Se escapan de uno, del otro no se escapan. Porque si se escapan del puma y dan cría, lo encuentra el zorro, le saca el cabrito, le lleva el cabrito y lo come el zorro, el cabrito. Así que, y ella está muy preocupada. Y ella está aquí en Buenos Aires porque vino por un problemita de salud. Y bueno, y ella tiene todos los estudios y parte médica y todas esas cosas. Ya está armando el viaje para irse. ¿Sabe qué? Y publicó en las redes ella. A ver si alguien allá en Santiago se noticia de que la majada está perdida. Porque las cabras cuando se desorientan, ya empiezan a caminar y se van y se van. Y bueno, difícil que vuelvan al rodeo. Ellas ya no vuelven. Ellas cuando más lejos están, parece que para ellas es mejor, porque siguen caminando y caminan y caminan. Y en total son

34 cabras entre las cabrillas, porque tenía cabrilla también. Y como referencia, ella da, una cabra negra tiene cencerro, y después el padrillo es un chivo blanco, grande el chivo. Y bueno, quizá por ahí este mensaje le llega a alguien que está escuchando por allá por Santiago, por Pozondo, departamento Jiménez, y hay noticia, me puede mandar un mensajito que yo enseguida me comunico con esta chica y le aviso, ¿sí? Vamos a escuchar el tema, del tema ese que se pierden las cabras en el monte, ¿cómo es? Vamos a escucharlo.

0: Hola.
1: Buenas tardes, Morocha, ¿cómo le va?
0: Ay, gracias por decirme Morocha, buenas tardes.
1: Soy Mónica de Cañuelas, estoy en el Circo Radio, muy linda, muy lindo toda.
0: Bueno, Mónica, gracias por escuchar el programa.
1: Sí, acá tengo la radio a full, tengo las dos radios, ¿eh?
0: Ah, ¿cómo me dijo que se llama? A ver.
1: Mónica Álvarez,
0: Mónica,
1: de Cañuelas.
0: Mónica. ¿Cómo está el tiempo, Mónica, por ahí, por Cañuela?
1: Frío, mucho viento frío.
0: Ah, igual que aquí. Aquí también está haciendo mucho frío. Corre un vientito bastante fresquito.
1: Sí, no se puede asomar al costado de la casa porque ya se mete para adentro corriendo.
0: Sí, es verdad. Es tiempo de la estufa, ¿no?
1: Sí, yo ahora tengo prendidita acá.
0: Sí, en España me dice mi hijo que está haciendo temperatura como de 45 grados, pero que no se puede estar, dice, del calor.
1: Ah, mire.
0: Mire, aquí, qué diferencia con aquí nosotros estamos muertos de frío.
1: No, nos vamos a tener que ir para allá.
0: Y bueno, cuando allá están ellos de verano, ¿vio? Nosotros estamos de invierno aquí.
1: Sí. Hay que tener plata para poder irse para allá en verano, sí, y volver para acá en verano.
0: Qué lindo sería, ¿no?
1: Sí, si pudiera, sí. Sí.
0: Así que, bueno, Mónica, ¿qué tema le gusta escuchar?
1: Ah, todos son muy lindos, me encantan todos a mí.
0: Bueno, bien, entonces, gracias por comunicarse.
1: Un besito para usted, un beso grande, y para Paula.
0: Bueno, muchas gracias. Paola,
1: mucho. Que se mejore bien de la voz.
0: Sí, mucho no puede hablar, yo le digo que no hable, vio, para que se mejore
1: pronto.
0: Sí, yo
1: la estoy escuchando.
0: Bueno, así que muchas gracias.
1: Bueno, hasta luego, que sigan bien.
0: Igualmente usted, gracias.
1: Gracias.
0: Chao. Bueno, la señora Mónica de Cañuela se comunicó, dice que está contenta, que le gusta el programa porque es muy linda la música. Y bueno, el tema de que cuando las cabras se pierden, ay, da tristeza en el lugar, ¿no? En el rodeo donde uno vive, porque mira el corral y está vacío. Y más cuando corre ese vientito del sur y todas esas cosas, es como una tristeza, como una angustia que uno le agarra, ¿no? Cuando la majada no está. Y cuando la majada está, es todo lindo, todo cambia, porque se escucha que los animales están en el corral, que balan los cabritos o bala una cabra. Es completamente diferente, ¿no? Al que cuando está vacío el corral. Por eso es triste cuando la majada no está. La majada sale y se va. Así que vamos a escuchar este otro tema que tenemos por ahí. Tenemos una llamada al aire, a ver quién está. Hola. Hola. Hola. Se cortó. A ver si se quieren comunicar de Santiago y me avisan que aparecieron las cabras de Marisa. Están perdidas las cabras de Marisa. Así que bueno, esperemos que lo... Mira, hace 12 días, es mucho día que están perdidas las cabras, ¿eh? Bueno, vamos a escuchar este de... ¿Cómo se llama el tema? De Miguel Figueroa, cuando las cabras se van al monte.

¿Le gustó el tema? Mire el músico que hizo la letra, ¿no? Es tal y tal lo que dice. Mientras yo estaba escuchando, estaba pensando en el cabrero. Pobrecito, él va a cuidar la majada, ¿no? Y si las cabras están medio un monte, estaba pensando, ¿qué sabrá comer él? Él, por cuidar la majada, sufre hambre, sufre frío, quizás, sed, porque ¿de dónde va a tomar agua si las cabras están en el monte? Cuando las cabras se ponen mal y no quieren salir del monte, a ver si uno sale a las tardes tirando a cerrar el sol, empieza a gritarle a la majada para que escuchen, para que ellas regresen a su rodeo, pero a veces no, se fueron lejos y no escuchan, ¿no? Y por eso a veces la gente también se pierde. Vio que también hicieron un tema, le vamos a preguntar a Paola si lo encuentra, el changuito perdido. Qué lindo, y a veces por eso viene este tema, que cuando uno sale a buscar las cabras, se hace ya de noche, en la oscuridad, medio el monte, y bueno, uno también se desorienta. Cuando se desorientó la persona y agarra para cualquier lado, menos para el lado de la casa. ¿Por qué sabrá, no? ¿Será el aire, el viento que lo lleva más lejos a uno? ¿Y que uno después se pierde? Después lo que quedan en la casa salen a la noche a gritarle. Por ahí lejos se escucha un grito que contesta a la otra persona, la que está perdido. Pero bueno, hasta ahí le cuento. Vamos a ver si Paola lo tiene al changuito perdido. Vamos a escuchar.

0: Escucharon el tema, vamos a ver si la chica encuentra la majada, ¿no? Así que esperemos que vengan de vuelta para el rodeo, ¿cómo se digo? Que vengan todas completitas, que no le falte ninguna, ¿no? Es una pena. Y ella me decía, ya están en hora de dar cría a las cabras, pero bueno, si dan cría quedarán en el monte. A veces la cabra, cuando es muy constante para su hijito, se queda cuidando, pero por ahí agarra el puma, aparece el puma, lo come al hijito y lo come a la mamá. Así que bueno, hay peligro en un monte, ¿eh? Mucho peligro para la majada. ¿Qué le iba a comentar? Acuérdese que están las cremas antiinflamatorias, que las cremas son todo bases naturales. No tienen ningún componente con... Ay, a ver, no me sale. Me falta Paola que me ayude, ¿viste? Bueno, la crema todo es natural, ¿eh? Todo es natural, es muy buena para todos los dolores. Así que hay crema, hay vitamina, hay aloe vera. ¿Qué más me dijo Paola que hay? Ah, las radios, hay radios. Así que, bueno, chicas, aprovechen que están buen precio. Otra cosa que le voy a preguntar a ustedes, y ustedes las que estén escuchando, porque yo sé que están entusiasmadas mirando el partido, ¿no? Tanto las chicas como los changos. Pero ustedes se han puesto a pensar, un día pensaron lo que, como digo yo, la locura de Fabio Brandán, que hace los sorteos a una sola cifra. ¿Ustedes pensaron que si hay otra radio como la 1130 que pueden hacer toda la locura que Fabio Brandán hace? Locuras son sanas, ¿no? Porque, bueno, son ayuda para toda la gente. Así que, bueno, mire qué lindo. También estoy mirando aquí, porque estoy mirando el partido. Mientras hablo con ustedes, estoy mirando. Según Paola, dice que hizo un gol. ¿Hizo un gol, Paola, de vuelta? Qué bueno. Entonces, felicitaciones. ¿Quién hizo?
1: Messi.
0: Vamos, Messi todavía. Qué lindo de los dos goles, ¿no? Estábamos conversando también con Paola. Que este es el último... Dios, ¿qué te pasa, Damiana? El último mundial, no me sale. Porque vio cuando uno mira una cosa, está concentrado en eso y no me sale lo que quiero decir. El último mundial que está haciendo los goles Messi. Porque ya para el otro mundial, que va a ser después de cuántos años, él ya va a estar con más edad. Ya no va a jugar más el fútbol. O sea que este año se retira Paola ya del fútbol. ¿Sí? Bueno, vamos, Messi, te vamos a poner toda la energía de aquí, de nuestra Argentina, para que gane y siga quedando la Copa Mundial aquí en la Argentina. Vamos, Messi, todavía. Así que, bueno, qué lindo, ¿no? Bueno, Paola, ¿qué más tengo para ofrecer? Ya ofrecí las sábanas, los toallones, las cremas, la radio. Ah, hay antena también, hay antena. Codificador también hay, así que bueno, todo eso le estoy ofreciendo, porque si no, Fabio me va a decir, mamá, hiciste el programa y no ofreciste nada, lo que te fuiste a poner música y música. Bueno, Fabio, yo estoy ofreciendo todo lo que hay para que la gente me venga a comprar, pero lo que pasa es que la gente está entusiasmada con el fútbol, porque están mirando el partido. Mira, qué lindo que se ve. Y Messi está feliz y contento. ¿Cómo no va a estar contento si hizo otro gol más? Buenísimo. Así que bueno, vamos a poner algo alegre. ¿Qué tiene? ¿Algo de Leodán preparó? A ver qué tiene para que escuchemos.

0: Hola.
1: Hola, sí, ¿me escuchas, hermanita?
0: Sí, buenas tardes, Paulina, ¿qué tal? ¿Cómo le va?
1: Acá estamos, en la cama.
0: Qué bajito que se escucha, Paola. Ah, ¿qué está con la gripe?
1: No, me caí, me golpeé mal. Me caí adentro.
0: No se escucha acá. A ver, o este no se escucha. A ver, este parlante no se escucha. A ver. Capaz que por esto no escucho. A ver.
1: No. ¿Ahora me escuchás?
0: Se quedó sin nada de vos. A ver. A ver, ya te escucho. Este será. Hola, hola.
1: Hola, hermanita, ¿cómo estás?
0: Sí, ahí lo está poniendo bien para el micrófono, Paola, porque no sale nada. Uh-huh. ¿Ahora sale o no? ¿Se cortó?
1: Bueno, te cuento que te estoy escuchando. Sí. Paola, que no puede hablar por la gripe, pobrecita, y Fabio también está lo mismo.
0: No, gracias a Dios, Fabio está bien. Sí.
1: Bueno.
0: No, pero Paola ya está mejorando, ya el viernes, bueno. El viernes de la semana pasada creo que hizo como 8 días que estuvo así.
1: Ajá.
0: Sí, bueno, pero ya está bien, Paola.
1: Que se abrigue muchísimo porque hace mucho frío.
0: Bueno, ahora te escucho. ¿Qué me dijiste que te caíste?
1: Hace mucho frío. Yo hoy me tocó levantarme porque tenía que ir al médico. Y un frío bárbaro.
0: Paulina, escuché porque no escuchaba yo, porque no estaba saliendo al aire. ¿Qué me dijiste que te caíste?
1: Me caí acá dentro de mi casa, en el comedor.
0: Ah, ¿qué te agarró, una descompostura como la vez pasada?
1: No. Yo estaba sentada y me levanto y digo, voy para el lado de la tele, como haciendo para cerca de la ventana, como haciendo que yo me salía a abrir la puerta, porque voy a abrir la puerta si eran las 2 de la mañana, esperándolo siempre a mi hija, que termine de romper la paciencia con sus gatos que hay.
0: Sí.
1: Y bueno, en eso que yo hago, salgo de mi lugar, de donde yo me siento en la cabecera de la mesa ahí, salgo y cuando quiero hacer la curvita y siento un brazo en mi estómago y me caí rotunda. No quedé sin saber ni si era en casa, dónde era, ni nada.
0: ¿Y pero llamaron la ambulancia en ese momento?
1: Sí, vinieron los de PAMI, ¿sabes qué? Me salieron con que ese fue la gastritis.
0: Oh.
1: Es un despelote.
0: Ajá.
1: Entonces hoy tenía que ir al cardiólogo. El cardiólogo dice, ¿cómo no va a gritar? Le dice a Lidia, ¿cómo no va a gritar, pobre? Le dice, si vos le pones la mano de punta, va a gritar porque tiene todo hinchado, está dolorido. Le dice, ¿qué animal lo atendió? Le dice, una doctora.
0: Sí.
1: Le dice, sí, pero parece que no es una doctora, le dice. Más que son para los jubilados, se trata bien. Le dice, no se trata, ni a uno fuese jubilado, no se trata mal.
0: Ah, oh, mira, pobre Paola, pobre, yo te digo Paola, sos Paulina, no es Paola.
1: Así claro. Que acá estoy. Bueno, los ahora. Estoy escuchando mientras estoy acá acostado, los escucho todo lo que vos estás hablando, los comentarios de Santiago, todo. Está muy lindo lo que estás haciendo.
0: Bueno, gracias, te agradezco.
1: Bueno, niña.
0: Cuídate.
1: Que sigan, gracias, que sigan bien. Paola, que se cuide del frío, que se cure pronto.
0: Bueno, muchas gracias, Paulina. Cuídate.
1: Besos a Fabio y los chicos. Besos a Dieguito.
0: Bueno.
1: La señora. Yo les debo a ustedes 2. Que yo me olvidé el cumpleaños tuyo y de Dieguito.
0: No te hagas problema. Se le cuenta que no te olvidaste. Está todo bien. Quédate tranquila.
1: Beso grande, un abrazo grande para mi cuñado, que te cuida un montón y que tengan un buen día y una buena semana, hermanita. Cuídate, no te vayas a caer.
0: Gracias, querida. Gracias. Chao.
1: Chao. Chao, Morochita. Pasó un tema lindo, una chacarera.
0: Bueno, ahora le vamos a decir a Paola. Ahora le vamos a decir a Paola que busque.
1: Chao.
0: Gracias.
1: Besos, chao.
0: Pobre Paulina, mira vos. Que se cayó, ¿no? Mira, la vez pasada también el médico de cabecera, el médico que me atiende a mí, el médico de cabecera, también se cayó y se fracturó. Y bueno, y quedamos sin médico. Y después, bueno, vamos a ver si ya se compuso. Para lo colmo, en la parte de la cadera. Ay, Dios mío. Qué cosa, ¿no? Así que, bueno, chicas, acá tengo lo que se sortea. Esperemos de que esto se vendan todos los numeritos para que se haga el sorteo. No sé, esta noche me dice Paola que no se va a hacer esta noche porque hay varios números sin vender. El primer premio es el parlante con la potenciado con dos micrófonos. El segundo premio, una camiseta argentina. Tercero y cuarto y quinto premio, álbum mundial con figuritas. Una vez que se vendieron todos los números, se hacen los sorteos, ¿no? Y acá estoy viendo la foto del parlante. ¡Qué bárbaro! Con dos micrófonos al parlante. Es hermoso, no se van a arrepentir. Tenemos una llamadita al aire. Bueno, vamos a ver quién está del otro lado. Hola.
2: Buenas tardes.
0: Buenas tardes.
2: Habla Dora, no sé si recuerda que estuvimos en el shopping para el 25 de mayo. No sé si recuerda que yo era la prima de Elisa. ¿Se acuerda? Ah,
0: ¿usted se llama Dora?
2: Dora, yo me llamo Dora.
0: Sí, Dora.
2: Bueno, estamos un poco tristes porque ha fallecido mi primo. No sé si se ha enterado usted.
0: Sí, me contó Lolita porque él tiene una prima, vamos a decir, como el padrastro vendría a ser de Lola.
2: Claro, claro.
0: Sí, que nosotros le decimos de apodo Pupé a ella.
2: Sí, pero claro, sufrido mucho, digamos, este poco tiempo estuvo internado, así que bueno, dejó de existir poco.
0: Usted, así que bueno. Sí, usted sabe que yo le estaba comentando a Lola que me había encontrado con dos chicas, yo le digo con todo cariño, ¿no? Le digo, somos chicas. Claro, seguimos siendo chicas. Le dije, me encontré con dos chicas, le digo que son amigas de Lisha. Digo que en el campo todos tenemos un sobrenombre. Él se llama Manuel. Y él dice que le contaba a Lolita que él le había dicho, búsquelo, que la morocha va a andar ahí en el shopping. Y usted me buscó y me encontró.
2: Sí, sí. Y bueno, y mi hermana, cuando falleció, porque ella vive a media cuadra de la casa de mi primo, ¿vio? Ella pudo ir al velorio. Yo como vivo acá en Loma Zamora no me pude llegar, así que...
0: Sí.
2: Entonces ahí la encontró y le comentó que me había encontrado a mí y a mi amiga, que es Martita, ¿vio? Que fuimos las dos, así que...
0: Yo me acordé, ¿Martita es la que vive cerca de la casa de Lisha?
2: No, yo vivo acá en Loma de Zamora, que soy Dora.
0: Sí.
2: Y Marta vive en Monte Grande, que es mi amiga.
0: Ah.
2: O sea que Dora es la prima, que soy yo, la prima hermana de Manuel, digamos.
0: Ajá,
2: ¿no?
0: Pero la que vive cerca de la casa de ellos, ¿cómo se llama?
2: Ella se llama Negra, le dice Isabel, pero de apodo es la Negra, ¿vio? Ella es mi hermana mayor.
0: Ah.
2: Entonces ahí en el velorio le comentó y mi hermana me dice, sí, ¿sabes que estaba ahí? Que le dicen Pupé a ella, ¿no es cierto?
0: Eso, sí, Pupé.
2: Sí, entonces dice, sí, me comentó, pero de tu nombre no se acordaba, me dice, de Marta sí, Marta es mi amiga, o sea
0: bueno,
2: que siempre salimos juntas.
0: Yo me acordaba, Dorita, me acordaba de Marta yo, pero de la voz, de usted no me podía acordar el nombre.
2: Yo soy Dora, yo soy la prima hermana de Manuel, sea que nuestros papás eran hermanos, el tío Miguel era hermano de mi padre, así que bueno.
0: Ah, mire usted, ¿no? Y hoy lo voy a llamar a la Pupé y voy a contar que usted se comunicó.
2: Cuéntele que ya me comuniqué. Así que bueno, ha sido un gusto de conocerlo, que siempre tuve la inquietud de conocerlo a su hijo, que es tan amoroso animando el programa, ¿vio?
0: Sí.
2: Entonces yo siempre escucho la radio. Acá estoy limpiando un poco y me entretengo con ustedes, con la linda música que pasan. Así que bueno.
0: Dora, le hago una preguntita. Ayer, el sábado, quiero decir, ¿estuvo usted en el shopping?
2: No pudimos ir con Martita, no pudimos ir, porque queríamos que nos llevaran unas cremas para ella, pero no nos pudimos comunicar y no, y se nos hizo imposible de ir, ¿veo? No sé si en la radio tienen crema ustedes todavía.
0: Sí, también, usted está en Loma de Zamora, ¿no?
2: Yo estoy en Lomas de Zamora. Bueno,
0: ahí le queda cerca este Monte Grande, ¿no? Para ir
2: sí,
0: para ahí.
2: Monte Grande. ¿Qué precio están en Monte Grande las cremas? ¿Qué precio están?
0: Mire, no le sabría decir porque aquí la se cobra, como decía, un poquito más caro porque al trasladar para allá se paga, veo, el viático.
2: Claro, sí. La movilización.
0: Sí, así sí.
2: Claro.
0: Ah, sí, ¿quiere que le dé el teléfono del señor Mati Amargo?
2: Ya lo tengo yo, porque ya me dieron ese día, así que yo le voy a decir a Martita que se llegue hasta Mati Amargo y la busque ahí, entonces.
0: Ah, ¿sí? bien.
2: Bueno, sí, porque ella le queda mejor. A ella le queda mejor porque vive en Monte Grande, no en el centro, pero alrededor, digamos, ¿no es cierto?
0: Claro, así que bueno. Pero le va a quedar más cerca que venir para acá.
2: Exacto, y yo me estoy poniendo la que le compré ese día, porque le compré para mi hermana que vive allá, la negrita, en San Miguel.
0: Sí.
2: Y ella se está poniendo porque también anda con dolor de rodillas y eso, ¿vio?
0: Es así buenísima, bueno. Buenísima. Sí. Usted sabe que un día así me dolía la rodilla y yo a la noche me levanté, me puse y al otro día no tenía más dolor de rodilla.
2: Claro, se me fue es todo. Buena, yo me pongo en el hombro todo eso, porque siempre tengo artrosis por todo el cuerpo. Pero bueno, yo no le doy bolilla a los dolores. Yo siempre estoy dispuesta.
0: ¿Sabe qué? Le voy a contar un secreto. Total, nos escuchamos nosotras las dos nada más. ¿Sabe lo que yo digo? Digo, Damiana, vos sos más fuerte que la enfermedad. Vos todo tenés que decir que estás bien y que estás sana, que vos no tenés nada. Y usted sabe que yo hago así.
2: Sí.
0: Así hago, así que bueno, pues, mi hermana cuando
2: Hay que decir que estamos bien porque mientras que caminamos quiere decir que estamos sanos, ¿no es cierto?
0: Cierto, así es. Bueno, Dorita, es un gusto.
2: Ha sido un gusto. Igualmente. Le pido un chamamé de Tarragorro, que yo escuchaba cuando iba a las carreras con mi padre. Sí, es hermoso ese chamamé, Granja San Antonio. Me quedó en el recuerdo eso, ¿vio?
0: Bueno.
2: Así que, por favor.
0: Ahora le voy a decir a Paola, entonces, que lo busque.
2: Un beso grande y ha sido un gusto de conocerlos, ¿eh?
0: Muchas hasta gracias. Pronto. Igualmente yo. Gracias.
2: Besos.
0: Hasta luego. Mirá qué lindo, me estaba escuchando esta chica, ¿no? Ese día que yo fui al shopping de San Justo, esta chica tenía una referencia que yo iba a andar ahí y me andaba buscando. No sé cómo vino y me encontró. Me encontró y fue una alegría, como que nos habíamos conocido hace un montón, porque este muchacho que falleció, Lilla, es del pago mío, del departamento Jiménez, y él le dijo, sí, andate, mirá, sacate fotos, porque va a andar la morocha ahí, y mirá, no tuvo tiempo de que nos encontremos con mi amigo, que esté en paz descanso ya. Bueno, vamos a complacerle el tema a Dorita. A Dorita, que vive en Loma, ¿cómo es? Loma de San

0: Qué lindo está para matear con la morocha, ¿no? ¿Cómo me pongo de contenta con estas noticias tan lindo? Que Dora, mira, sin conocernos, Dora, María, que estuvieron ese día allá en el shopping. Ah, Dora, te voy a contar lo que te perdiste este sábado. Uy, estuvo hermoso, porque el padrino de Santiago y Copla, que es el señor Héctor Franco, le dijo a Fabi si quería subir en el escenario para presentar a los conjuntos que había. Y bueno, y ahí mucha gente que no lo conocía a Fabio, a través que él estaba arriba del escenario, mucha gente lo conoció a Fabio Brandán, que es el director de la 1130. Entonces, mucha gente después quería sacar fotos y estaba, ¿sabe qué? Te voy a contar a vos, este que me estás mirando, ¿no? Estaba Lilia Castaño también ahí. Y también dice que se sacó foto con Fabio. Y había muchas señoras. Y bueno, había una señora de 90 años, que no sé, es una abuelita, ¿no? Dice que le dice a Fabio, vino y le dijo a Fabio la edad que tenía ella o que tiene. Y le dijo, ¿me puedo sacar una foto? Porque yo no sé, todos están sacando fotos y yo también me quiero sacar una foto, dice que le dice la abuelita. Y Fabio ahí lo abrazó, le dio un beso y se sacaron foto con la abuelita. Entonces, si la abuelita está escuchando la radio, le mando saludo. A ver, cuando yo vaya, también lo quiero conocer a la abuelita. Bueno, le mando saludo para todo, para la señora Hilda. Hoy va a estar el programa de ellos, ¿sí? Bueno, después que termine Mateando con la Morocha, escuchen el programa del padrino de Santiago y Copla, el señor Héctor Franco con la señora Hilda, que van a estar. Después que yo termino, pegadito nomás, empieza el programa de ellos. ¿Y cómo se llama el programa? A ver. ¿Eh? Ah, Nuestra Gente se llama. La Damiana está olvidadiza y está sorda. Dios mío, Damianita, ¿qué te pasa? Será el frío, puede ser que hay mucho frío, ¿no? Y qué lindo, me hubiera gustado verlo a Fabio el sábado presentando los conjuntos, ¿no? Qué hermoso. Y bueno, pero no va a ser la primera y la última vez que el padrino le va a decir que suba en el escenario a presentar los conjuntos. Bueno, a ver qué tenemos por acá. ¿Una llamadita al aire? Hola. Hola.
1: ¿Qué tal, doña?
0: Ah, apareció Chaparro. ¿Cómo está Chaparro?
1: Acá estaba mal.
0: ¿Qué le pasa?
1: Una gripe terrible me agarró. Soy ya 10 días por lo menos.
0: ¿Usted está escuchando la radio?
1: Yo sí, no me puse a escucharlo, estaba viendo el partido un poco y me había quedado dormida arriba de la mesa.
0: Ah, vio Chaparro, algo curativo lo voy a recetar. Todos tenemos que decir que estamos bien, si tenemos un resfrío, tenemos. Llamó para contar que está, mira, con la tos, para toser. Este Chaparro. Chaparro, usted tiene que decir a todo lo que le pregunte, ¿cómo está Chaparro? Bien, gracias a Dios, todo bien. Y sabe que usted mismo se va a sentir muy bien. Así, esa parte le digo yo que tiene que ser curativo, ¿sabe?
1: Sí, mire, no podía hablar, venía acá,
0: a mí cuando me preguntan cómo estoy, yo le digo de 10 para 20. Y se ríen lo que me pregunta, porque bueno, nosotros tenemos que ser más fuertes que la enfermedad. Tenemos que ser más fuertes que la gripe, tenemos que ser más fuertes que todos los problemas feos que tenemos que tener para nuestra salud. Tenemos que ser así, bien fuerte.
1: Sí, hay que seguir adelante, no nos queda otro.
0: Sí. Así que bueno,
1: que me podía toser, no podía, va, tosía, pero me dormía tanto el pecho que no daba más. Estaba dormido sentado.
0: Bueno, ya le di yo más o menos cómo se va a curar. Cuando le pregunten, todo tiene que decirle bien, ¿sabe?
1: Sí, gracias, doña, gracias.
0: Bueno, ¿qué quiere escuchar? ¿Algún chamamé curativo, como dice Fabio Brandán?
1: Y póngale paso a Mogorotá, un poquito más alegre.
0: Ah, bueno. ¿Escuchaste, Paola? ¿Sí? Bueno, después de Paloma Salud. Blanca le pasamos a ese, ¿sabes?
1: ¿Sí? Saludos a Paola y cuídense, mucha gripe.
0: Bueno, gracias, muchas gracias. Cuídese usted nada, también. Que siga gracias, bien.
1: Saludos a Fabi también.
0: Bueno, gracias. Chao, hasta luego. Bueno, ¿qué más era que estaba comentando? Ya me olvidé, con el tema de Chaparro. ¿Anotaste el chamamé que pidió Chaparro? ¿Sí? Bueno, está lindo para matear, ¿sabe qué? Ponerle... Antes la gente tomaba, cuando ya estaba medio resfriadito, ¿sabes qué hacían? La yerba, en el mate le largaba una gotita de alcohol. ¿Usted sabe, Paola, eso? Que el alcohol dice que es muy bueno para la gripe, para el resfrío, para todo. Así que bueno, Chaparro, usted está escuchando, si toma mate, póngale una gotita, pequeña la gotita de alcohol. Le da rico sabor, sí. Igual que la cáscara de naranja también, le da rico sabor a al mate. Sí. Bueno, Paola, vamos a escuchar el chamamé, a ver.

0: Sí. Bueno, cada vez que escucho este chamamé me acuerdo de Doña María y de Marta Guille. Bueno, Martita, seguramente que estás escuchando, ¿no? Sí, estás escuchando así en un dúo, la mamá y la hija. Y qué lindo dúo, cómo cantaban las dos. Y cada vez que escucho ese tema lo tengo presente a Doña María y a Marta, Marta Guille. Mira, lo estoy mirando a Messi y ¿sabes qué? Estoy re feliz, re contenta por la emoción y por la satisfacción que nos está dando a este Messi, a todos los argentinos. ¡Qué lindo! Vos también estás contenta, ¿que no? Sí, y qué lindo, mirá lo que se lo ve en la televisión, feliz. Y gracias, y gracias, y gracias. Que Dios lo... Que Dios... ¿Cómo te diría? Que tenga una lluvia de bendición, que esté bendecido, que toda una vida que reciba esa bendición de Dios. Así va a ser. Grande Messi, te queremos, te queremos. Mirá que yo nunca escucho esto del fútbol, ¿no? Ahora yo estoy feliz, le veo la cara de felicidad. Bueno, chiquita, ¿qué más tenemos por ahí? Bueno, ahora me pone. Ustedes que ya terminaron de escuchar el partido, ¿me escuchan ustedes, como digo yo, las locuras, locuras buenas y sanas de Fabio Brandán, lo que hace? Lo sorteo de una cifra que me quedo sorprendida. Me quedo sorprendida. Pienso que en ninguna radio se le ocurre hacer lo que Fabio Brandán hace. Fabio, si me estás escuchando, te mando saludo, porque estoy tratando de vender lo que tenemos acá, ¿viste? Pero las chinitas y los muchachos estaban entretenidos mirando el fútbol. Me llaman poco y no compra nadie. Así que aprovechen, aprovechen a ver si cuando largamos el sorteo donde está el parlante, así sabemos quién se lo lleva el parlante. Escúchame, Paola, no quiero pensar que se va a llevar... ¿cómo se llama la piba que gana todas las veces? Iris. Que se lleva de vuelta al parlante, Iris. Che, dice que viste que vos escuchaste que a Jacobo, viste, cuando hizo saltar la banca en Mar del Plata, después no lo dejaron entrar. Así que Iris, escúchame, aquí Santiago y Copra dice, no, Iris, ya no. No te van a querer vender más número, Iris. Iri, te digo en chistes, ¿sabes? Bueno, la suerte lo persigue a Iri y bueno, tiene que aprovechar, porque cuando a uno le toca la suerte, no hay que desaprovechar, hay que seguir, seguir y seguir, ¿no? Y bueno, Dios quiera que le toque la suerte a Iri y que sea millonaria, que sea millonario. ¿Sabe cuánto número ha hecho con el Kini 6? 5. Y el 5 tiene premio también. O sea que gana en Santiago y Copla y gana en el 15 y 6. Y para que sea millonaria le falta hacer los 6 números. Que está ahí, Iri, con un poquito de fuerza, ya sos millonaria. Pero cuando sea millonaria, Iri, no te olvides de Santiago y Copla, ¿eh? Tenés que venir a visitarnos. Así que bueno, ¿qué más tiene usted por ahí? Al chamamé que pidió Chaparro. ¿Hay mensajito? A ver quién está del otro lado.
1: Estoy amenazada, por eso no puedo comprar más.
0: A ver, mira, estaba escuchando. Hola, Iri. Mensajito era. Ah, mensajito era. A ver qué dice. No, pero no escuché bien.
1: Estoy amenazada, por eso no puedo comprar más.
0: ¿Pero quién lo amenazó? No, Iri, no, nadie te amenaza. Yo estoy diciendo en chiste, ¿viste? Como Jacobo, que después no lo querían dejar entrar más en el casino, ¿viste? Y por eso yo dije en chiste. Yo dije, mientras la suerte te acompañe, Iri, dale para adelante. Dale para adelante. Y si sacas el parlante, te invito a Santiago. Vamos a los parajes de Buen Lugar a escuchar música con este parlante que es precioso. Así que estás invitada parte de Damiana, ¿sabes? Así que, bueno, vamos a escuchar el chamamé que pidió Chaparro.

0: Hola, buenas tardes. Estoy escuchando el programa, está muy lindo. Quería pedirle, soy Alberto de Monte Chingolo, pero soy del departamento de Figueroa, Santiago del Estero. Si me podía pasar un tema, ahora ese que está pasando de Tarragó, pero quiero Siete Higueras, si puede ser. Siempre, todos los días, escucho cuando puedo, escucho la radio. Muy bueno, todo muy bueno. Así que desde ya, muchas gracias, señora.
1: Bueno, Alberto, así que mira, pidió Siete Higueras. ¿Lo tenés a mano, Paola, por ahí? Bueno, vamos a complacer a Alberto. Ya que está escuchando, ¿viste? Terminó el fútbol, bueno, están escuchando el programa los muchachos, ¿eh?

Bueno, le comento algo a ustedes, ¿no? La que hizo un llamadito, pero chiquitito, ¿no? Que fue la Iri, la ganadora de los premios, que siempre viene, bueno, acompañada a la suerte, ¿no? Bueno, y esa chica, la que había comprado la vez pasada, no en esta vez, solamente anterior, 25 números, imagina, ¿no? Y así que tiene todo el derecho de tener esta suerte tan linda que tiene, porque es una colaboradora al máximo con la emisora, ¿eh? Ella compra y compra y compra, y esta chica nunca se fija, me dice Fabio, y vive trabajando para comprar números, mamá. Y bueno, por ahí le toca la suerte. Había un tiempo que no ganaba nada ella, ¿eh? Y después le vino el golpe de suerte y empezó a ganar. Así que bueno, mi querida Iri, felicitaciones. Y ojalá que un día nos diga, uy, saqué el loto, ay, qué bueno, qué felicidad que va a ser para Santiago y Copla por la buena noticia. Así que bueno, le mando un saludo para su mamá, para su papá, sé que están escuchando, y Iri debe estar trabajando. Así que bueno, Iri, si llegas a sacar el parlante, ya te estoy invitando que vamos a ir para Santiago. Escuchaste, ¿no? Vamos a ir a poner música en esos parajes, que retumbe todo el monte, porque tiene una capacidad, no te imaginas lo que es ese parlante, ¿no? Encima, ¿sabes qué? Vamos a hacer de locución medio el monte, porque tiene dos micrófonos. ¡Ufa! Lo que va a ser, ¿eh? Vamos a hacer una fiesta, porque después van a venir los vecinos. Y bueno, vamos a meter cabrito en el horno, vamos a hornear cabrito y vamos a pasarlo bien, sea por, no sé, ir y volver capaz. Así que bueno, ya está la invitación hecha, Iri, ¿no? Bueno, vos seguís jugando que ya vas a volver a sacar, quizás te toque esta vuelta el parlante. Ay, qué lindo va a ser, qué alegría. Mirá que yo también compré, número para el parlante, mi hermana, mi sobrino, mi amiga que Sara también compró, a Marta también me parece que compró, que me mandó Marta Aguirre, creo que se compró 3 números, me parece. Así que bueno, hay mucha gente, pero esta noche me parece que no va a ser el sorteo, No sé, ya lo voy a preguntar a Paola. Si se venden todos los números, esta noche se va a hacer el sorteo, que va a ser el primer premio del parlante. Así que si se completan todos los numeritos, va a ser el... Acá tengo anotadito, yo voy a decir. El primer premio, el parlante potenciado con 2 micrófonos. Segundo premio, una camiseta argentina. Tercero, cuarto y quinto premio, álbum mundial con figurita. Mirá, los dibujos que viene todo. Acá está el parlante, está la camiseta y están los 3 álbumes. Buenísimo. Mire qué lindo. Me encanta. Cada idea que tiene este Fabio, como yo le digo, cada locura. Y sí, mamá, pero son locuras sanas. Este Fabio es tremendo. Ahora no sé. ¿Cuándo? A ver, Paola sí sabe, porque mucho a mí no me da de saber, ¿sabe por qué? Porque yo a ustedes le voy a contar, pero ahora le voy a preguntar a Paola. ¿Cuándo hace el programa, Paola, Fabio? ¿Cuándo hace el programa, Fabio? El jueves. Vio que la Paola le cuenta y a mí no me quiere contar, porque diciendo que yo voy a contarle a usted. Se atrasó un día. Bueno, así que el jueves recién lo vamos a tener a Fabio. Entonces, ¿con qué locura buena y sana irá a aparecer aquí?

no sé. Vio que no me quiere contar ya el muchacho. Y bueno, ¿qué va a hacer? Paciencia. Pero por otro lado yo me entero, porque ya le pregunté a Paola y Paola ya me dijo que el jueves va a ser el programa. Ah, dice que recién le avisó. ¿Vio? ¿Se dieron cuenta ustedes que a Paola le tiene más confianza que a mí? Y yo siendo la madre, el chango, ¿vio? ¿Vio? No, porque sabe que yo lo voy a contar. Pero igual ya le conté, ya sabe. Quédate tranquila, Paola. Ya saben todo, porque yo ya conté, ¿sabe? Así que bueno. Paola, a ver, ¿qué alegre hay? ¿Hay un chamamé alegre? A ver. ¡Uy, buenísimo! Quiero escuchar cuando yo era jovencita cómo bailaba ese chamamé.

0: me quedó algo en el tintero, que me enteré, mire, me enteré, pero como decimos los santiagueños, medio está la cosa. Todavía no sé si Paola sabe. Ya le voy a preguntar a Paola para que yo le cuente bien a ustedes. Porque tenemos que ir a hacerle el aguante a Diego Brandán. Porque me parece que va a tocar con esta chica Luna, como con Silvia Luna. ¿Va a ser ahora? ¿Paola está enterada de algo, Bon? ¿No? Me parece. Si no, lo dejamos ahí. Entonces, después cualquier cosa le comentamos, ¿no? Porque igual Fabio lo va a decir. Porque me encantaría irme para aplaudirle a Diego. Porque gusto mío, por hacerme el gusto a mí, se puso a practicar para aprender el bandoneón. Él es músico, Dieguito, porque ya él estuvo en gira con Javito, con Rey, ¿no? que Javito es Rey del grupo Green, que es el hermano de Chelo y esas cosas. Anduvieron de gira ellos, los dos. Él es músico, Diego. Diego sabe tocar la batería, varios instrumentos toca, pero el bandoneón nunca tocó. ¿Y sabe qué? Toca hasta el charango. Después toca, ¿cómo se llama? El cico se llama ese que es como la quena, que tiene mucho agujerito. ¿Sí? También sabe tocar el chango. Vio, sabe varios instrumentos, pero el bandoneón no sabía, pero ahora sabe. Sabe qué lindo cómo aprendió cada chacarera que sabe tocar. Sabe tocar gato, escondido, chacarera, de todo. Ahora yo le pedí, ¿sabes qué? Que aprenda chamamé. Que aprenda chamamé así como era Santo Coria, mi primo querido, que no lo olvido nunca. Ese era el músico que teníamos allá en Buen Lugar para los días de carnaval. A través de René Alderete tuve la suerte de tener una foto que me mandó de Santo Coria. ¿Qué tenemos, una llamada al aire? A ver quién está del otro lado. Hola.
1: Hola, Damiana, ¿cómo te va, hermosa? Estoy con Susana, estamos acá tomando matecito.
0: Ay, gracias, Marolio, por decirme hermosa, muchas gracias.
1: Me conociste la voz, cuando te dije Susana.
0: Sí.
1: Mirando el triunfo argentino, el genio Messi, 2 goles.
0: Qué lindo, no sabes qué contenta que estoy yo, así como todos ustedes, toda Argentina está de festejo hoy.
1: Sí, todo el mundo está atrás con la camiseta argentina. Hoy anduve por Villa Estacio, sí. Banderas de 10 metros de largo, todo el frente de la casa.
0: Qué
1: como 3 metros de alto, todas las banderas.
0: Qué lindo
1: que era.
0: Qué alegría, ¿no?
2: Hola, buenas tardes, Damianita. Buenas tardes, Paulita. ¿Qué tal?
0: Bien, Susana, bien. ¿Y usted cómo está?
2: Bien, bien contenta acá en casa. Vimos el partido, cómo juega este chico, Messi, todo el plantel de Argentina, ¿no? Un orgullo nacional, Damianita.
0: Qué lindo.
2: Les mando un beso, un abrazo. Los queremos mucho y seguimos escuchando su hermoso programa.
1: Acá estamos, ella va para allá porque está sonando el teléfono en línea y la están llamando. Seguro que es Vanessa, que está en Villa Devoto, mi hija mayor.
0: Ah, bueno, entonces, muchas gracias por comunicarse, muchísimas gracias.
1: No, ella puede atender, yo estoy acá con el celular con vos.
0: Ah, bueno, Marolio.
1: Yo estoy con vos, Susana se fue allá corriendo a atender a mi nena, la mayor, Vanessa.
0: Sí, a Vanessa.
1: Así que el Dieguito está aprendiendo el bandoneón, es un genio el loco este, toca de todo.
0: Ay, qué lindo, vio, Marolio, por hacerme el gusto a mí, ¿no? Porque ese bandoneón era para que Fabio, cuando recién se compró, para que aprenda a tocar como los palmareños.
1: Sí,
0: pero bueno, pero Fabio no tiene tiempo.
1: Fabio toca teclado, toca todo, Fabio. Claro,
0: pero no tiene tiempo, Fabio. Sí, estaba recibiendo las primeras clases del bandoneón, porque dice que es música muy difícil el bandoneón.
1: Pero toca el acordeón, que es este espectáculo, Fabito.
0: Claro, él estudió para tocar. Y también gracias a mí, porque sabe que siendo pequeño yo me lo llevaba de prepa a la academia. Sí.
1: Ahí en la plaza, ¿no? A Butera, a Butera y Escarcini.
0: A Escarcini, claro. Usted sabe que yo le compraba las partituras, todas las partituras que me gustaban a mí, pero eran re difíciles, se imagina, hasta tango, tarantela, de todo le compraba y aprendía. Cuando iba me decía el profesor, le decía, pero Brandalcito, vos vení para que yo te corrija nada más porque vos ya aprendiste. Y claro, tenía la maestra que estaba en la casa, yo le ponía el disco, le tarareaba y sí o sí lo tenía que sacar, ¿vio? Ay, te Fabio.
1: Ay, qué lindo.
0: Pobre Fabio.
1: Yo me acuerdo cuando era chiquito que se sentaba ahí y tocaba todo. Y Vanessa, mi nena mayor, iba ahí a aprender piano con Butera.
0: Sí, y aprendió ella.
1: Y aprendió hasta tercer, cuarto año. Tiene los diplomas ahí, primero, segundo, tercero, cuarto. Pero lo que pasa es que Butera no era vago para enseñar. Butera es mi amigo. Él puso radio y me llevó a trabajar en el año 94 al lado de la casa de Roberto Almendrado.
0: Escúcheme, pero radio, ¿Butera no enseñaba la guitarra?
1: No, en la guitarra era Carlito González.
0: Ah, bueno, ahí yo lo había mandado a Diego para que vaya a aprender la guitarra, porque también me gustaba que Dieguito aprenda. Pero Dieguito...
1: Ese sí, fue una linda guitarra. Sí. El otro muchacho, un morochito, enseñaba muy bien la guitarra. Carlito González, algo así era.
0: Sí, era un profesor que enseñaba muy bien.
1: De ahí salió un concertista que era el socio de la radio de Butera, y el Carlitos Martínez, al lado de la casa de Roberto Almendrado, pusieron radio. Sí. Y yo inauguré la radio en el año 94. Me vinieron a buscar para inaugurarla. Hasta el año 98 estuve ahí. Cuatro años. Después se cayó la antena un día con un tornado y sacaron la radio. voló al diablo la antena. Un tornadito, ¿viste?
0: Sí.
1: Hola.
0: Sí, sí, lo escucho, lo escucho.
1: Cayeron muchas antenas en esa época, muchas antenas cayeron. Cayó también la de la otra radio del 31 que estaba yo, Radio Dinámica. Cayó también esa. Muchas radios cayeron las antenas con ese tornadito.
0: Mire, me está haciendo seña Paola ya porque viene el programa del Padrino, de Franco.
1: Bueno, Héctor, sí. Héctor, me quedo escuchándolo.
0: Bueno,
1: dame un numerito que quiero jugar a quiniela. ¿Qué jugamos hoy, Damiana?
0: El 10, dice.
1: ¿Qué te gusta?
0: El 10.
1: El 10. El 10 por Messi.
0: A eso. Bueno. Eso, vamos todavía. El 200.
1: De 4 a 6, escuche en la radio, la
0: bueno,
1: gente.
0: Escuche el 210. El
1: 210. Vamos todavía, un besito grande.
0: Otro para usted.
1: Nos quiero,
0: para su familia.
1: Saludos a Paola.
0: Chao. Bueno, gracias. Ay, pero la zamba para Paulina. Chacarera. Chacarera era. Bueno, le podés poner ni que sea una partecita chiquita, ¿sí?

Eso, así es, aunque lejos me encuentre siempre pensando en Santiago. Bueno, mi querida audiencia, será hasta el lunes que viene, si Dios quiere. Y aquí estamos con Paola, muchas gracias Paola, será hasta el lunes que viene. Gracias, gracias. Escuchen el programa del padrino Héctor Franco y la señora Hilda. Chao, chao.

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2: Hola, hola. Alegría, alegría, ¿no? Qué bonito, qué lindo. Qué hermoso juego el fútbol, ¿no?
3: Todas las tardes por esta radio estamos juntos.
2: Sí, señor.
3: Y un duendecito sabio mensaje nos va a dejar.
2: Así es el duende.
3: Somos

0: Bueno, simplemente gracias, gracias, gracias, gracias, mil gracias. ¿Cómo agradecer tanto, no? Gracias, Fabio, querido. Gracias, Santiago y Copla, por el acompañamiento que nos hicieron para la peña del día 20 en San Justo Shopping. Un éxito total, hermoso, maravilloso. Los magníficos del litoral, Rosanita Pelufo, los ballet y todos extraordinarios nos hicieron vivir una tarde maravillosa. Y después decirles de lo que pasó con el Día del Padre, no sé la cantidad de mensajes. Creo que contestamos todos los mensajes porque Hilda me dio una mano. Y fueron, no sé, cantidades, más de 100, seguramente. Todos llenos de cariño y de afecto, de simpatía, de reconocimientos. Muchísimas gracias, por tantos y tantos saludos por el Día del Padre. Nos sentimos realmente orgullosos, maravillosos, de bien, bien, de espíritu y de corazón. Y también gracias a nuestra nieta Julieta, que el día viernes, allá por los pagos lejanos de Buenos Aires, por lo menos de acá, de San Justo, en Don Torcuato, hizo su fiesta de 15 años, 170 invitados. 170 invitados. Realmente un fiestón lo que hizo mi nieta Julieta, mi cielo, que me regaló esta remera de Argentina que estoy luciendo hoy. A todos les regaló, a todos los varones les regaló una camiseta de Argentina, un gasto que se pusieron los chicos, pero una alegría tremenda, porque todos después nos pusimos la camiseta de Argentina y empezamos a cantar canciones maravillosas relacionadas con este deporte magnífico que es el fútbol. Bueno, y venimos de una alegría, venimos de ganar 2-0, hubiesen podido ser 3-0, 4-0, no sé la cantidad de goles que cerró Argentina. Hasta Lionel erró un penal queriéndolo, entró medio frío Lionel, después se acomodó. Dios mío, en 2 partidos 5 goles. Ben ya rompió todos los récords habidos y por haber en los mundiales, que en 2 partidos un solo jugador ya produzca 5 goles, ¿no? Y en la historia de los mundiales es el más ganador. Es argentino, se llama Lionel Messi y es un orgullo para nosotros, no solo como jugador, sino también como buena persona, como buen tipo, por la humildad que tiene, por la forma de tratar a sus compañeros. Algo realmente maravilloso. ¿Cómo podemos los argentinos cuando nos ponemos, Podemos tener papas, podemos tener los mejores jugadores del mundo, como fue Diego, como es ahora Lionel, podemos tener reinas como tenemos en los Países Bajos, ¿no? Nuestro país es poderoso en el mundo cuando se lo propone. Si no se lo propone, podemos ser tan mediocres como nos proponemos también. Les mando un abrazo a todos. Reitero las gracias a Santiago y Copla, a vos, querido hermanito, que me ayudaste también en la conducción. Muchísimas gracias. Son ustedes maravillosos. Gracias. Bueno, por AM930, Radio Nativa, por Estirpe Nacional, AM1250, por AM670, Radio República, por FM Avenida en María Grande, Entre Ríos, Plataforma 7 en El Tigre, Provincia de Buenos Aires, FM Siglo XXI en Hassenkamp, Entre Ríos, AM1130, Santiago y Copla. Espero que Pablita esté mejor de salud. Por YouTube, AM930, para que nos veas en la tele, en Facebook, Héctor Franco, para que nos veas en el telefonito, y nuestro WhatsApp es 114-425-2322. Te lo repito, 114-425-2322. Y hasta las 7 de la tarde, esto es Nuestra Gente. Bueno, vamos a arrancar nuestro programa contándote lo que pasó en el país y en el mundo en un día como hoy y qué es lo que se conmemora en nuestro país. Hoy, mirá, hoy, justamente hoy, se conmemora el Día del Futbolista Argentino. Día del Futbolista Argentino. ¿Por qué? ¿Qué pasó? Vamos a lo último, Vamos a lo último, Dani. En el Mundial de Fútbol de México, Maradona hace un gol con la mano a la selección inglesa. El folclore popular conocería el hecho como La mano de Dios.
1: Fue algo que me salió muy de adentro, de potrero, de haberlo hecho en Fiorito, de haberlo hecho en inferiores, de haber hecho también algunos en primera. Fue una pelota que yo no llegaba con la cabeza realmente, porque Shilton mide 1.85, yo mido 1.66, y saltar con Shilton, él tiene la posibilidad de saltar con las dos manos y yo no. Yo con la cabeza no llegaba, entonces tuve que hacer un esfuerzo, meterle el puño izquierdo y mandarle la cabeza atrás para ver si pasaba. Yo hago el gesto, toco la pelota, veo que la pelota entra en el arco, salgo gritando y veo que en línea va para la mitad de la cancha. Entonces cuando veo que en línea va para la mitad de la cancha, yo le pedí a los muchachos que me mandaron al frente como loco, nadie me venía a abrazar. Yo le decía, vengan, abrácenme, hagamos quilombo, que para que lo cobren. Y claro, los muchachos, todos tímidos, me vinieron a abrazar, pero un abrazo diciendo, estamos robando.
0: Sí, claro, de sí, estamos maneras, robando.
1: Shilton dijo,
0: no se puede robar. Cuando a través de los años existe la picardía del potrero, de criarse en Fiorito, de andar jugando con pelotas de trapo, con pelotas remendadas, de andar pateando con zapatillas rotas, ese potrero tiene un precio. Ese potrero se llama picardía, y la picardía en el fútbol es maravillosa cuando es bien aplicada, ¿no? Es maravillosa. Hoy en día, no, está el VAR ese que te jode a cada rato, pero cuando Diego metió la mano, que todo más o menos la vio, che, fue con la mano, ¿no? Ya, la cobró, listo, la cobró, pito, listo, de otra cosa, vayan a llorar a la iglesia, ya está. Ya está, se terminó la historia, ¿no es cierto? Bueno, la picardía la había adquirido Diego con mucho sacrificio y pobreza, ¿no? Así que, ¿cómo no vamos a festejar ese gol que hizo Dieguito con toda su picardía hermosa? Bueno, por eso hoy es el Día del Futbolista Argentino. En el año 431 abre el Concilio de Efeso. Fue el tercer concilio ecuménico de la historia cristiana. En 1526 muere el historiador y filósofo italiano Nicolás Maquiavelo. En 1633 Galileo Galilei es forzado por el Papa. Escuchá, 1633 Galileo es forzado por el Papa a retractarse de que la Tierra orbita alrededor del Sol. El Vaticano recién admitiría que estuvo equivocado en 1992. ¿Qué te parece? ¿Eh? Mamita querida, que le costó, ¿eh? Le costó a los duros los curas, che. Duro para reconocer, ¿no? Lo que el gran Galileo Galilei en 1633 ya sabía cómo funcionaba el sistema solar en el universo. En el año 1777 nace el almirante Guillermo Brown, partícipe de la causa independentista argentina. Fue el que frenó a la armada brasileña que se nos venía, ¿no es cierto?, porque quería gobernar esta parte también del territorio de Sudamérica, ¿no? Lo sacamos, válgale que estaba Brown, ¿no?, y lo pudimos correr, si no estaríamos hablando brasilero nosotros ahora. En el año 1815 abdica Napoleón Bonaparte tras su derrota en Waterloo. ¿Qué pasó en Waterloo? Bueno, lo derrotaron a Napoleón y entonces decidió tomarse las de Villa Diego. ¿A quién lo dejó? Al hijo. Lo dejó al hijo encargado del gobierno de Francia. Y él se fue a pedir asilo a Inglaterra. A buen puerto fuiste por agua, Napoleón Bonaparte. Los ingleses en ese momento hicieron una alianza y lo metieron preso al gran Napoleón Bonaparte en la isla Santa Elena. En la isla Santa Elena, donde finalmente murió. Esa isla Santa Elena está entre África y América del Sur. ¿Saben para qué se usó esa isla? ¿Tienen idea? Esa isla fue el reabastecimiento de las naves inglesas cuando querían llegar a Malvinas. Usaron esa isla. para reabastecerse allí y poder llegar con sus naves a Malvinas. Bueno, en 1860 la reina Isabel II de España reconoce la independencia, por fin Isabel, de las Provincias Unidas del Río de la Plata. Fue recién en 1860, 50 años después del grito de libertad de 1810. En 1870 se funda oficialmente el Colegio Militar de la Nación Argentina. En 1913 nace el ingeniero político Álvaro Alzogaray, con el que había que pasar el invierno, ¿se acuerdan? Decía siempre, don Álvaro Alzogaray, hay que pasar el invierno. De ahí con el que había que pasar invierno, don Álvaro, ¿eh? A la nena no le fue mejor porque andaba con tapados de piel, qué sé yo, viste, sacándole fotos medio en tarlipe, pero terminó presa. Creo que fue la única que pagó el pato en el gobierno de Carlitos Saúl, ¿no? Bueno, en 1918, a las 5 de la tarde, por primera vez nieva en Buenos Aires. Fue en el año 1918. En 1938 nace Raúl Barbosa. Hoy le vamos a hacer un homenaje a Raúl, acordeonista y compositor argentino. Su tema, Tren Expreso, ¿no? Si no tocaba Tren Expreso, Barbosa no cobraba, así que... Un grande que se nos fue el año pasado, pobrecito, Raúl Barbosa. Hoy vamos a hacer un homenaje a esa música extraordinaria de este gran maestro. En 1938 nace el concejal Norberto Laporta. En 1939 nace Tulio Crespi, es piloto y fabricante de automóviles de competición. El que tenía un auto armado por Tulio Crespi seguramente era un auto de punta, ¿no? En 1949 nace Lindsay Garner, la actriz protagonista de la serie televisiva La Mujer Biónica. Tenía una fuerza esta mina, mamita querida. Lindsay Gardner, la mujer biónica. En 1976 muere Fofó, el inolvidable payaso miembro del grupo Gaby, Fofó y Miliki. Hola,

5 de la tarde, 16 minutos en la República Argentina, 12 grados la temperatura, de un cielo mayormente soleado en la República Argentina, donde está flameando la celeste y blanca por todos lados, donde todos queremos llevar un distintivo que nos distinga como ese pueblo que tiene fe, que tiene esperanza, que tiene ganas de salir adelante, que quiere una alegría más por parte de la selección nacional, y que de paso ayer, el día de la bandera, también flamearon en la República Argentina muchas banderas, algunas por el día de la bandera, otros alentando a la selección nacional. Todo es válido, todo es válido. Arranca nuestro programa en homenaje a Raúl Barbosa.

Hoy vamos a jugar con dichos y refranes que usaban nuestros padres, nuestros abuelos, propios de la zona rural y también de algunos pueblos, identificando personajes de ese pueblo. Como dijo fulano, como dijo mengano, como dijo el otro. Bueno, y se aplicaba el dicho, el refrán, tradiciones de nuestro querido pueblo. Saludamos a Claudio Bocine, ahora me acuerdo de Claudio. Un abrazo, Claudio, querido. Colaboraba con la lotería, me acuerdo, cuando estaban los muchachos acá, cuando estaba el gordito. Dedicamos el programa de hoy a Julio Franco, mi hermanito, que anda festejando su cumpleaños, En la familia es el Negui, Para los demás, el señor Julio Franco. Felicidades, Negui.

Vamos a saludar a los amigos que nos están saludando a través del servicio de Facebook, Corrado Aníbal Eberle, ¿cómo le va, mi querido amigo? Muchas felicidades, Rulo, me dice Aníbal, querido, te mando un abrazo, hermanito. Luchi Sacia, hola, hola, hola, amiguita. Silvia Moyano, ¿qué dice Silvia? Los partidos, me decís, por feo, no, no le entiendo a Silvita, el partido, me decís, por fi, abrazo, ¿cómo salió, ¿Cómo salió el partido? ¿No lo vio la Silvita? Silvia, ¿escuchaste los gritos, Silvia querida? 2-0 Argentina. Hubiese podido hacer 3-0, 4-0. Messi erró un penal. Ahí lo erró. Leo querido, entró medio Ofri, pero después acomodó, se acomodó, hizo dos goles más. Y en dos partidos lleva 5 goles, Leonel, Virginia Manzanares, banderitas, banderitas, banderitas. Vamos, Argentina. Bendecidas tardes, queridos amigos. Gracias por el programa. Un beso, mi amor. Un beso grande. Silvia Moyano, ¿cómo va el partido? Ya terminó, hace rato terminó, ganó Argentina. Y me parece que vamos a tener nieve. ¿Tendremos nieve? Pues todo puede ser, ¿no? El 9 de julio de hace un par de años atrás nevó en Buenos Aires. Yo encontré la nieve en Zárate viniendo de Entre Ríos. Hace 7 años ya que nevó. En el 2007 fue. En el 2007 fue la nieve, mirá vos. Qué maravilla, Un ratito es hermosa la nieve, un ratito, un día, venida, nieve, mirá qué lindo. Segundo día, che, ¿va a seguir nevando? Tercer día, che, ¿nevará hoy otra vez esto? Y así sucesivamente, hasta que dice, ¿por qué no te vas a la casa de tu mamá, nieve? Y me deja vivir tranquilo, ¿no? Dios mío, qué barro. Tengo amigos en Canadá donde la nieve llega hasta más de medio metro. Bueno, sacan la nieve de la puerta de la casa, la tiran a la calle y pasa el camión que limpia la calle y vuelve a tirarles la nieve otra vez encima, ¿no? Encima es nieve con sal, para que diluya más rápido, pero esa sal se mete en los guardabarros de los autos. Y los guardabarros de los autos aguantan un par de años antes de poder irse, y después ya está, ¿no es cierto? Bueno, así que no es tan agradable la convivencia con la señora Nieve, Víctor Gali me dice, buenas tardes, Silde Rulo, que tengan un excelente programa. Saludo desde María Grande. Gracias, Víctor querido, un hermano, un hermanito querido, un gran cantor, Víctor, Bueno, lo tenemos en el homenaje a un grande llamado Raúl Barbosa. Se juntó con otro para embromar un rato, para jugar con los instrumentos. Juanjo Domínguez, Raúl Barbosa, Granja San Antonio.

Víctor Hugo Rodríguez me dice, hola Hilda, atendiendo al artista con tanto amor en el alma. Va, mi amor, muchas gracias. Rita Bogarín, buenas tardes Hilda y Héctor, qué lindo lo pasamos el sábado, qué lindo que tengan, bueno, que tengan una linda tarde. Abrazos, besitos, muchas gracias. Bueno, en realidad estamos con parientes que llegaron de todos lados del país, muchas gracias. Desde nosotros tenemos los correntinos y los sureños. Los correntinos son 6 y del sur uno más, 7 y nosotros 2, 9 en casa. En la casa de mi hija están los santiagueños que son 17. Bueno, entonces andamos de reunión en reunión, andamos como la chacarerata santiagueña. Ayer nos juntamos para el Día del Padre y éramos 52 para el Día del Padre. ¿Estamos? ¿Qué comimos? A ver, los santiagueños trajeron un costillar, un chivito. Los de provincia de Buenos Aires trajeron un lechón y trajeron... ¿qué más fue? Un lechón. Y los santiagueños, mi hermanito tucumano, digo, mi hermano tucumano, rey de las empanadas tucumana, trajo empanadas cortadas a cuchillo de matambre. Mi comadre de General Roca, Río Negro, trajo comida italiana que le llama escacha, que viene a ser como un envuelto en chorizo o en salame. Lo hizo en chorizo para hacerlo más suave, ¿no? Riquísimo, riquísimo, riquísimo, riquísimo. Bueno, y de la fiesta que fue allá, como les dije, las sobrinas dulces vinieron para acá. ¿Qué eran las sobrinas dulces? Lo que sobró de todo lo dulce, torta de cumpleaños y demás. Y había 5 cajas de masas. De masas dulces, 5 cajas. ¿Te imaginas lo que era eso? No. ¿Y hoy dónde se festejó el gol, los goles de Argentina? Allá, en la casa de mi hija otra vez. Eran como 30, fácil. Bueno, así que estamos abocados a recibir con tanto cariño, con tanto afecto. Lo pasamos bárbaro, nos divertimos. Lo que más me llama la atención es el encuentro de primos. Hacía mucho que no se veían, Yo recuerdo que mis hijos de acá de Buenos Aires, con los primos de ellos de Corrientes, debe haber sido por lo menos más de 10 o 15 años que no se veían. Muy huesitos se veían. ¿No se pueden separar? No, donde va uno van todos. Ayer fueron todos a la cancha de Boca a ver la cancha, a conocerla. Los chicos, los correntinos, no conocían la cancha de Boca. Los llevó mi hijo a conocer la cancha de Boca. Subieron 11 en la camioneta de mi hijo, hacerte una idea. No se pueden separar. ¿A qué argumento eso? Son los genes. Son los lazos familiares que, aunque no son frecuentes, cuando se dan, Es maravilloso. Parece que estuvieron ayer juntos y pasaron años sin verse, ¿no? Porque uno está en Brasil, el otro está estudiando los últimos años el correntino de abogacía, porque mis nietos también andan en otra cosa, porque mis nietas están estudiando la secundaria acá. Bueno, maravilloso. Bailan, cantan, se divierten, andan juntos y a nosotros eso nos llena de emoción y de placer. ¿No es cierto? El encuentro familiar es algo maravilloso. Bueno, a ver. Tengo acá saluditos en Facebook. Pará. Vamos a saludar. Lucía Enchoz. Hola, Hilda. Buena semana. Alegra que pasaron re bien. Un saludo desde mi querida Gualeguaychú. Un abrazo entrerriano. Gracias, Lucía. Mimi Cian Faez. Gracias, Mimi, por estar así. Te mando un beso, mi amor. Muchas gracias. Bueno, vamos a los dichos o a refranes que tenían nuestros padres o nuestros abuelos o gente que escuchábamos en nuestras campiñas, en nuestras zonas rurales, para definir una persona, un hecho o una circunstancia, con una sapiencia tremenda. La sapiencia del hombre que observa y dice, por ejemplo,
A este tipo hay que tenerlo con la rienda corta, ¿me entendés? Hay que controlarlo de cerca. A este tipo hay que ponerle límites, ¿me entendiste? Porque si no, es un zafao. Este tipo es un zafao. Desde tiempos inmemoriales, el hombre descubrió que actuando sobre la boca del caballo, a través de la acción de palanca de las riendas y el freno, lograban dominarlo, ¿eh? Por eso es que hay que tenerlo al tipo con la rienda corta. ¿A dónde le aflojaste la rienda? Perdiste. Perdiste, ¿eh? Bueno, che, ¿y cómo fue la cosa? No, el tipo hinchó el lomo. ¿Ah, sí? ¿Se enojó? ¡Oh! Sí, se enojó. No le gustó nada. No le causó ninguna gracia. Como los seres humanos, los caballos tienen su genio y personalidad, y aún aquellos bien domados y dóciles, a veces, sobre todo cuando son nuevos, suelen hinchar el lomo al ensillarlos. Señal inequívoca de que algo les anda molestando. De ahí viene el dicho, hinchó el lomo. Bueno, hizo de las tripas corazón. ¿Qué pasó? No se resignó y enfrentó el problema. Es que no había otra forma, ¿eh? No había otra forma. No se sabe cómo, pero el tipo se animó. Se la jugó. No, se la jugó. Porque él vio que no había otra forma de enfrentar el problema, ¿me entendés? ¿Y entonces qué? No, hizo de tripa corazón. Ah, muy bien. Muy bien, muy bien, muy bien. Se resignó y enfrentó el problema el tipo. Hizo la pata ancha. ¿Por qué hizo la pata ancha? ¿A qué se refería? Se agrandó, dominó la situación, se sintió cómodo y los enfrentó. No. Se paró, hizo la pata ancha y dice, hasta acá llegaron. Hasta acá. ¿Y por qué? ¿Y por qué sí? Porque hasta acá llegaron. En muchas ocasiones el gaucho debe hacer pata ancha. En el duelo a cuchillo siempre se pelea con un pie adelantado, como en el boxeo y otro más atrás, cruzado. Se hace la pata ancha soportando el peso del cuerpo. ¿No es cierto? Muy bien. Se casó, sí, y viven con los padres. No. Hizo rancho aparte. Ah, hizo rancho aparte el tipo. Sí, sí. Se apartó de los demás. No tiene ningún contacto con nadie. Prefiere vivir solo. Tiene opiniones distintas a los que se plantean en el grupo. Y en algunos temas decide por las de él. Por las de él. Por más que le digan lo que le digan, el tipo decide por las de él. Ese tipo se dice que hizo rancho aparte. Bueno, los quiero escuchar a ustedes, ¿eh? A ver, busquen algunos refranes. Piensen en cosas que decían nuestros viejos, nuestros abuelos, nuestros padres, ¿eh? Bueno, hizo sapo. ¿Por qué hizo sapo? Fracasó rotundamente. Se equivocó, la pifió. La pifió, ¿eh? El dicho es utilizado corrientemente, su origen tiene características camperas, tal vez que nombre al animalito tan común en nuestros paisajes rurales, sin embargo, no sé atribuir si se debe a una referencia del juego del sapo. ¿Te acordás del juego del sapo que se tiraba por la boca del sapo una ficha y según donde cayera, era los tantos que anotaba el tipo, ¿eh? Bueno, vamos a seguir con Raúl Barbosa y después te sigo contando los refranes, dichos que se utilizaban en el campo, que usaban nuestros padres, nuestros abuelos, para definir situaciones o personalidades. Realmente, nuestro folclore más genuino. Bueno, Raúl Barbosa, a mis corrientes, por ahí.

Nos saludan Rita Bogarín de Lusuriaga, que participó en la Peña de San Justo Shopping, Bueno, realmente tremendo lo que pasó, ¿no es cierto?, en el programa de Nico Quiato, a quien conocemos de gurí, que andaba por acá con su papá, que tenía programas aquí en la radio con nosotros durante tanto tiempo, ¿no? Un abrazo, un saludo para la familia. Yo creo que lo que ha pasado es que en los sistemas de streaming, por ejemplo, no se tiene un control o una precaución de lo que se va a decir. Y parece que una mala palabra está bien dicha, una grosería está bien dicha. Se puede decir cualquier cosa en el streaming que todo causa gracia, ¿viste? Porque está dedicado más que nada a una juventud que utiliza términos permanentemente, ¿no es cierto? Términos que resultan agraviantes, si se quiere, ¿no? Se dice boludo con una facilidad, se dice lo otro, la de tu madre, con una facilidad, y todo parece que está bien. Y en ese contexto, una señora que no es locutora, ese boludo con una facilidad, se dice lo otro, la de tu madre, con una facilidad, y todo parece que está bien. Y en ese contexto,

tuvo que desmentir lo que había dicho. Pido disculpas, me dijeron una mala información, lo que pasa que generalmente esos programas no están hechos por profesionales. Nico Quiato no es periodista, nada. Salió de un chico que tenía buena verborragia, capaz de llevar adelante un programa, simpatía, todo lo que quieras, pero no es periodista, ni es locutor, ni nada. Entonces, cuando uno estudia eso, sabe lo que tiene que decir y lo que tiene que corroborar 100,000 veces antes de decirlo, ¿no? Una lástima que haya pasado eso, porque hiere, lastima, ¿no? Y es muy difícil después de poderlo enmendar. Bueno, me dice, qué lindo lo de la Peña de San Justo Shopping, el cumple de la querida Julieta. Un abrazo para todos, dice Rita Bogarín. Rolando Monte de San Juan nos envía aplausos. Gracias, Rolo querido. Alicia Mántara desde Rosario, vamos, y nos manda la bandera argentina. Gracias, Alicita. Ivonne desde México, estoy perdida con la pocholaca más recientes del bulín de la calle Ayacucho, pero listonga para recordar a mi amores. ¿Qué tal? En los términos canyengues que usa mi amiga Ivonne, recordando que ella es mexicana, pero con sentimientos argentinos. Me gustó mucho hoy en la previa del partido a muchos mexicanos que iban a alentar a la selección argentina, ¿eh? ¿Cómo nos quieren los mexicanos? Qué lindo sentirse así, querido por nuestros hermanitos mexicanos, ¿eh? ¿Cuánto amor hay entre México y Argentina? ¡Qué lindo! Víctor de Melodías, gracias, abrazo, aguante Argentina. Un abrazo, Víctor. Lucía de Lanús, gracias. ¡Qué alegría! Abrazo grande, gracias, Lucía. Ana de Loma de Mirador, buenas y alegres tardes, buen inicio de semana. Gracias por la hermosa peña del sábado. Hablamos con Fabio de Santiago y Copla y quedamos encantadas con él. ¡Ah, es una dulzura, Fabio, querido! Nos dio una mano. Mi garganta todavía anda media atada con alambre y Fabio me dio una mano en la presentación de los grupos, extraordinario, muy lindo. Bueno, fue una peña bárbara, extraordinaria. Se viene la del 9 de julio, un peñón va a ser. Ya está Silvia Luna prometida su actuación y estamos buscando quien la acompañe a Silvia Luna en la primera parte de la peña. Ya están los ballets también, así que listo, todo casi listo y preparado para que la 7 de abril de nuestra gente vuelva a brillar en el patio de comidas de San Justo Shopping. Boliche de Pueblo Chico, canta Octavio Zuna con Raúl Barbosa.

cantor de los pagos de Victoria, Entre Ríos. Se vendía en papel de astraza, de azúcar, de hierba, de fideo, con el cucharón. La gente.

hiciera esquina en el campo, una esquina que se cruzaban las rutas, tenía que haber un almacén de ramos generales. El almacén de ramos generales, por un lado, despacho de las cosas utilizables en la casa, ¿no es cierto? No debía faltar la harina, que se servía con un cucharón grandote, desde un cajón se le levantaba la tapa y desde allí se mandaba. La señora miraba por las dudas, no andaba algún gorgojo por ahí zapateando entre la harina, ¿no? Bueno, lo mismo de todo era en cartones que eran de papel de traza, que se usaban después para otras cosas, se usaban para otras, por ejemplo, para hacer la torta asada. Había que ponerle papel de estraza abajo para que no se quemara rápidamente la torta, ¿no es cierto? Bueno, se pedía la yapa, que era la yapa, agregar con la cuchara un cachito más. Y según quien la pidiera y la cara de la que la pidiera, el almacenero cargaba un poco más la gran cuchara o un poquito menos, ¿no? Y del otro lado del mostrador, dividido generalmente por una gran balanza que tenía los pilones, ¿no es cierto?, de la balanza para medir lo que se compraba, estaba el despacho de bebida. Despacho de bebida que también tenía que estar ahí. ¿Y por qué? Y porque el paisano a la mañana temprano, un vasito de grapa, mientras giraba las manos así en forma de, ¿viste?, de tomar este calorcito. Ah, tomó un vasito de grapa y ahí encaraba a sus trabajos rurales. Y cuando pegaba la vuelta antes de llegar a la casa, también una copita, ¿viste?, para entonarse, para llegar bien con la patrona. Ese era el oficio tremendo que debían realizar los boliches de ramos generales. Ahí comprabas todo. Comprabas la tela para hacer las polleras, comprabas las telas para hacer la mami te hacía los guardapolvos, comprabas las telas para remendar las alpargatas, se le cambiaba la tela de arriba, las alpargatas, ¿no es cierto? La lona, bueno, las botas había, botas también. Las botas no eran fáciles de comprar porque los precios de las botas, ¿viste? Además, vale, el asunto nomás es pasaba por las alpargatas, y había dos tipos de alpargatas: la que se usaba para fiesta se cuidaba, la otra, la bigotuda, era la que se usaba cuando había barro, cuando llovía, ¿me entendés? Porque esa, bueno, ya está, era para eso. Y una vez que a la alpargata le salía el bigote por el costado, chau, alpargata, se murió la alpargata, ¿qué va a hacer? No vas a ir con esa alpargata al baile porque no vas a sacar a bailar a nadie, porque la guaina te miraba, y más la vieja te miraba, la que estaba al lado, de la que te gustaba a vos. Y con un codazo la vieja decía, ¿salí o no salí? Con el que te viene a sacar a bailar. Y si vos venías con las alpargatas bigotudas, olvídate, hermano, ibas a planchar, ibas a llegar y decir, no bailo yo, estoy sacada. Ah, bueno, pero era por la pinta que traía el pobrecito, ¿no es cierto? Bueno, a ver, Elsa Mendizábal, de Florencio Varela, buenas tardes, alegría total. Le hice gorro de Argentina a los nietos varones y ahora se les antojó a las nietas, ¿eh? Así que a trabajar la abuela. Un abrazo para todos. Muy bien, Elcita. Ya estamos clasificados, ¿eh? Ya estamos. Ahora hay que ir a Miami a jugar el viernes. No tengo la hora del viernes. ¿Vos sabés la hora del viernes? Buscalo y decime, Dani. El viernes en Miami. ¿Dónde van a jugar todos? Seguramente ya los que están en el banco de suplente, ¿no? Lo vamos a ver al Coloradito Barco, a las 23, el viernes. ¡Ay, qué tarde, hermano! Bueno, el sábado en Miami, a las 23, mirá vos, pensé que era más temprano. Bueno, ¿qué va a ser? Hay que dormir una siestita y prepararse para alentar a la selección a las 23 horas. No sé si lo pondrán a Messi o no. Tal vez sí, porque como él vive ahí en Miami y tiene su familia en Miami, capaz que quiere que los chicos lo vayan a ver y su mujer y demás. Así que capaz que un medio tiempo se entrevera Lionel ahí en Miami, su pago, y donde él juega en el equipo en Miami, ¿no? Bueno, Juan Ramón Alcaraz de Banfield, para un dicho, está meando fuera el tarro. Claro, ¿qué pasaba acá?
el baño estaba lejos. El baño estaba de la casa, del final de la casa al baño, 20 metros, tranquilamente. Entonces, ¿qué se llevaba para una urgencia nocturna? Un tarro. ¿Eh? Un tarro, no ibas a llevar, un inodoro portátil, no existía, hermano. Un tarro, y en la oscuridad, le podías errar el bizcachazo, ¿no es cierto? Y por el ruido te dabas cuenta si el chorro estaba cayendo en el tarro o estaba cayendo en el piso, ¿me entendés? Porque el tarro delataba que era correcto por donde estaba el asunto. Pero si el tarro no hacía ruido, hermano, ¿qué pasó? Está fuera el tarro, ¿me entendés? ¿Es radial? Me dice, claro que es radial. Juan Ramón, se habremos usado esto nosotros. ¿Y las bolsas de agua caliente? ¿Eh? Mamita querida. El otro día vi en Walmart, andaba con mi comadre buscando, ¿sabés qué? Buscábamos levadura. Y por ahí pasó, mirá, qué bolsas de agua caliente. Ah, es la que usábamos nosotros. Y por ahí, si hacía mucho frío, era una de cada lado, ¿no? Eran dos bolsas calientes que usaban también. O si no había bolsa caliente, calentamos un ladrillo. ¿Eh? ¿Calentamos un ladrillo? Claro que calentamos un ladrillo. ¿Cómo que no? Y lo envolvíamos con una toalla y el ladrillo mantenía la temperatura. Si conseguías un ladrillo refractario. Ah, bueno, ya eras Gardel con guitarra eléctrica, hermano, porque el refractario conservaba más la temperatura, ¿no? Bueno, ¿qué me dice Juan Ramón? Maravillosa la peña de San Justo Shopping, participé con las dos mis hijas, el esposo de una de ellas, bailaron y disfrutaron el espectáculo todos juntos. Qué alegría, Juan Ramón. Qué lindo, hermanito, ¿eh? Me gustó tanto, charlé un rato con tus hijas divinas, un sol, ¿eh? Qué lindo, hermano, qué alegría. Paola Carabajal de Santiago y Copla, hola padre, acá firme, ya conectado, estoy un poco mejor, pero no puedo gritar los goles. Bueno, ¿qué va a ser? Pero por ahí lo gritas con el corazón, con los sentimientos, ¿no es cierto? No hace falta gritarlos con la garganta, ¿no? Un beso, Paola, querida, que te mejores pronto, mi amor, ¿eh? Tere Dadamo de Ramos, gracias, nos envía una mariposita. ¿Sigo? Queriendo hablar con los Dadamos, pero estos días son muy complicados para mí. Espero tener un cachito de tiempo para charlar con los amigos, un tema que quiero hablar con ellos. Cristina de Boedo, grande, Messi, no, impresionante, Leonel, impresionante. No hay otra palabra para definirlo a este mejor jugador del mundo, el que hizo más goles en un mundial, y seguramente el otro récord que va a tener es el que en dos partidos hizo 5 goles, en 2 partidos, ¿no? Seguro también va a tener ese récord. Pero yo le doy el récord a Lionel de mejor compañero, del más humilde, del tipo que nunca se la cree en nada, del tipo que es capaz de llorar, dedicándole un gol a su papá porque no estaba bien de salud. No, un tipo extraordinario, maravilloso. Diego Meray de María Grande, papi, escuchando, saludo por el Día del Padre. Otro para vos, Nolito querido, un abrazo, hermano. Héctor de Merlo y Silvia nos dice, buenas tardes, familia querida, gracias por el programa, saludamos a la audiencia, que tengan una linda audición. Abrazos para todos, gracias Héctor. No me mandó ningún dicho ni refrán hoy, mi amigo. Carlos Borda de Virrey del Pino, gracias por el programa. Por aquí en Ciudad Turística, la gente está festejando. Un abrazo para toda la audiencia. Ivonne desde México, abrazos. Gracias por el programa. 5:53 en la República Argentina, 11 grados la temperatura en Buenos Aires. Bailantas, chamameceras. Raúl Barbosa.

A ver qué me dicen por acá. Héctor Alfredo González Demetrio me dice: buenas tardes, Silvia y Héctor. Perro que ladra no muerde. Perro que ladra. No. Hasta por ahí nomás. Yo dudaría, es así el dicho, está bien, está correcto lo que dice Demetrio. Dicen, perro que ladra no muerde. Yo no me confío demasiado en ese refrán. Bueno, a ver, Víctor Hugo Rodríguez me dice: hola Hilda y Héctor, atiendo al artista. Ah, gracias, hermanito. Héctor Alfredo González me dice: atento a las noticias en las plataformas en YouTube, leí una mentira. La muerte de Daddy Brieva es terrible a los bochornos de este modo. No, tremendo eso, ¿eh? Yo no sé qué buscan. ¿Qué busca qué? Generar caos, generar no sé qué, porque si vos decís, tiran una noticia para hacer una venta de algo por bueno, no sé, hasta encontraría algún justificativo tonto, horrible, ¿eh? No, pero no sé por qué lo hacen. Matan a la gente por el solo hecho de divertirse, vaya a saber qué. Pero sí, estoy seguro que forma parte de un colectivo de gente totalmente fuera de todo sentido, ¿no? Por no decir otra cosa. Bueno, Héctor Alfredo González me dice: en una partida de truco se solía decir, por la suerte de un jugador que cantaba seguido flor, tener o tener los dos machos, este tiene más leche que el lomo de sapo. Claro, porque el sapo es viscoso. El sapo genera hacia la parte superior del lomo como una baba, como una baba que también se le puede decir como leche, ¿no es cierto? Bueno, ¿y por qué se sabía eso? Porque en un determinado momento, si a alguien le dolía una muela y no tenía dónde ir, y no tenía ningún alivio en algún medicamento a mano, ¿qué había? ¿Cuál era la solución? Pasarle un sapo por sobre la muela en forma de cruz, ¿no? Entonces el que agarraba el sapo sabía que era viscoso, que es medio asqueroso, como una agarrar una babosa, ¿me entendés? Pero había que aliviarle el dolor del mojo. ¡Ay, pobre infeliz! ¿Te imaginas el tipo que le pasan el sapo por el cachete, no? Se te curan hasta los juanetes, hermano. No me vengas con esa historia. Pero era así. La miel del campo para curar el pecho. ¿Qué era? Era caque perro. Se secaba. La defecación del perro se secaba por el sol, quedaba como una arenilla blanca, y esa arenilla blanca era la miel del campo. ¿Para darle qué? Para curarle el pecho, el asma, no sé qué hacían con la miel del campo. Era caca de perro. ¿Eh? ¿Entendés? Es que no había otra cosa, hermano. ¿Qué querés? La desesperación de alguien que vivía a 30, 40 kilómetros de la ciudad o de un lugar donde había buena asistencia y llovía y no tenías en qué ir. ¿Y qué hacía? Y recurría a lo que te habían dicho, a lo que habían ahí a mano, lo que se podía. Así descubrieron nuestros nativos queridos en la penicilina, que era la parte del ceibo, de la corteza del ceibo, que no le daba el sol. Ahí estaban los hongos, y esos hongos es la penicilina. ¿Me entendés? Y bueno, ahí descubrieron que la carqueja alivia la digestión. Ahora se llama hepatalgina. Hepatalgina. Descubrieron que los penachos, no, ¿cómo se llaman esos que nos daban en Italia? Nunca me acuerdo. Ahora va a venir Hilda, me va a decir. Es el palatrovil de hoy. Vos comprás palatrovil y en la caja de palatrovil está el penacho ese que no me acuerdo cómo se llama. Hilda, ¿estás ahí? ¿Está la Hilda? Está hablando por teléfono. Bueno, eso me va a decir cómo se llama. Y bueno, era lo que había, hermano.
Pero estaban errados, no estaban errados, por lo menos no estaban tan errados. Si no, preguntá en Córdoba cuántos yuyitos de Córdoba solucionaban problemas de todo tipo en el ser humano, ¿no? Y hoy te los venden en la herboristería, en todos lados, te recomiendo para tal cosa, tal yuyo, sí. Con ese yuyo después hicieron el remedio. Y estamos, y ahí, anda a comprarlo ahora. Anda. Tan baratito están los remedios, ¿eh? Bueno, nos despedimos del homenaje a Raúl Barbosa con Juancito el Peregrino.

Bueno, próxima reunión que estamos preparando el 4 de julio, sábado, en el Quincho de la Hilda. Vamos a comer locro, como corresponde, a un 9 de julio, con nuestra tradición patria, pero locro de trigo, lo va a preparar nuestra querida amiga Franquita, donde nos ha pedido exquisiteces para preparar ese locro, ¿no es cierto?, que seguramente será una delicia. ¿Estamos? Anótense con Hilda, el costo del mismo lo pueden pagar en dos o tres veces, eso no hay ningún problema. ¿Qué les prometemos que va a haber? Va a haber picada, va a haber empanada, va a haber locro, va a haber postre, va a haber canto, va a haber guitarreada, va a haber alegría, sobre todo, y encuentro con los amigos. Esto va a ser el 3, ¿eh? ¿Dije bien, Hilda? El 4. 4 de julio, sábado, al mediodía, en el Quincho de la Hilda. Norma Pérez de Corvalán nos envía saludos. Gracias, Normita. Enzo Geminiani de Asengan. Hola, Hilda, Rulo, saludamos. Y ya que estamos con Raúl Barbosa, vamos con Tren Expreso. Es un tema que me hace acordar acá a nuestros pueblos que crecieron a la vera del ferrocarril, por supuesto, ¿no? Era Asengan, de allá venía el tren que llegaba a María Grande, Asengan, El Pingo, María Grande, Sosa, Taboso y Viale, Seguí, Crespo, Ramírez, Lucas González. Bueno, ese trencito que iba y venía, la chanchita que le decíamos, ¿no? Y también pasaba el tren que venía hacia Buenos Aires, ¿no? Y de allí las despedidas, y de allí los llantos, y de allí las alegrías cuando llegaban también con ese tren que los traía, pero ese mismo tren después había que devolver esa gente a Buenos Aires para que siguieran con sus trabajos, Siempre la estación del ferrocarril era un lugar de alegrías y de tristezas, según lo que pasaba, ¿no? Si llegaban o si se iban. Pero también era un lugar donde íbamos a mirar caras distintas, ¿no? Yo me acuerdo que mi mamá nos llevaba a tomar mate a la estación del ferrocarril. Había unos bancos largos, verdes, al costado de donde se vendían los boletos y donde estaba el jefe de la estación, don Curtoni, y allí veíamos pasar caras distintas. ¿Y cuál era el juego? Saludarnos. Nos saludábamos, entonces la gente que iba sentada en el tren nos saludaba también. Y si había unos 5 minutos, alcanzaba y sobraba para que alguien bajara del tren, fuera corriendo hasta lo Nemerovsky, que estaba enfrente, que era el almacén de Ramos Generales, comprara una damajuana de vino y viniera corriendo otra vez y subiera al tren. Lo habré visto eso, porque era así. Entonces venía a la estación del tren que pusieron los ingleses, y enfrente a la estación el almacén de Ramos Generales tenía que estar, sí o sí, ¿no es cierto? Para esta tarea, y que tenía que ser rápido, ¿no? La cuestión. Bueno, hermosa época la de los ferrocarriles, que quedaron las estaciones como testimonio de algo que pasó y que era tan necesario, ¿no? Porque hoy en día no tenés cómo movilizarte de una estación, sobre todo las maestras y demás, ¿no es cierto?, que les toca dar clase en otra estación distinta a la que están viviendo, no tienen medio de locomoción, no tienen, porque los colectivos no funcionan en un horario que no tiene nada que ver con el horario de la escuela. Entonces, ¿qué tienen que hacer? Dedo, tienen que salir a la ruta y hacer dedos para que alguien las lleve, ¿no? Franca de Lusuriaga, hola amiguito, recién vuelvo de la casa de mis hijos, donde fui a mirar el partido. Abrazo para los amigos de nuestra gente, gracias Franquita querida, un beso mi amor, qué alegría, ¿no? Buenas tardes, Héctor, Hilda, saludos para todos, nos dice Teresita Monzón. Mimician nos está saludando, gracias, muy amables. A ver qué tengo por acá. Ana me dice, hola Héctor, feliz cumple para tu hermano. Qué linda la música de hoy. Gracias, Anita querida, muchas gracias. Y gracias por el regalito del Día del Padre. Usted es un amor, mi cielo.
Gracias, voy a seguir los partidos, dice Silvia Moyano, que anda media boleada con los horarios, Silvia. Quería saber cómo había salido el partido. Lo transmitió Canal 7, lo transmitió Canal 11 en la televisión abierta, así que era fácil de ubicar. No se pierdan la alegría de ver un partido y de ver jugar a la selección argentina, porque nos está dando una satisfacción enorme, ¿no? Es una alegría extra que recibe el pueblo argentino que tanto la necesita, sobre todo, ¿no es cierto?, las clases sociales que vienen bastante castigadas últimamente. Tren Expreso, Raúl Barbosa, Tanito Geminiani, un abrazo, querido hermano. Para la gente del siglo XXI, los pagos de Hasenkamp, pare, mire, escuche, cuidado con los trenes, decía la Cruz, ¿no?, que estaba en la estación, en ese molinillo, que había que ir para un lado y para otro para ver si venía algún tren, ¿no? Poníamos las moneditas para que las estirara las ruedas del tren, ¿no? Caminábamos por la vía, jugábamos a quien aguantaba más caminando por la vía sin caerse. Sin tener que bajarse de la vía, ¿no? Raúl Barbosa.

0: El top de la hora indicaba hace 13 minutos las 6 de la tarde en la República Argentina. 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No las llamen a Paulita, los muchachos de Santiago y Copla, los audiencias de Santiago y Copla, sino a este teléfono, 11-4-4-25-23-22. Claudito Damonte, hola hermanito, ¿cómo andás, Claudito querido? ¿Qué me dice mi amigo?
1: Venga, mande eso. Gracias por enviar el programa y... Hoy se me adelantó con los dichos, hoy es lunes.
0: Claro, claro.
1: Tengo uno, a ver. Uno light, ¿ves? A ver. Lindo, lindo. Sería más cabezón que girasol guacho. Pero como lo conozco, esto que no haga ningún comentario sobre el marido de Juanita de Ciudad.
0: No, de Mario.
1: Que
0: no.
1: Me va a querer pelear a mí después.
0: Claro, más cabezón que girasol guacho. Chao. Claro, toda la potencia de la planta se fue hacia un girasol, no hacia todo el ramillete de girasol. Entonces quedó un girasolazo. Gracias, Claudito querido. Un abrazo, hermanito. No, comparto también con Santiago y Copla estos dichos y refranes los días lunes porque me lo pidieron. Me dice, che, qué lindo eso de los dichos y los refranes para recordar a nuestros viejos. Y entonces, es por eso que hoy los agregué, porque estamos en duple con Santiago y Copla. Un abrazo grande, Claudito querido. Lucía Calvo de Luzuriaga, buenas tardes, Silda y Héctor. Bueno, porque después de los dichos y los refranes, van a venir los sobrenombres, y ahí te quiero ver, porque yo voy a decir por qué le dicen tal cosa, y ustedes me van a tener que dar la respuesta. Lucía Calvo de Luzuriaga, buenas tardes, Silvia y Héctor, muchos cariños para ustedes y toda la audiencia. Gracias, Lucía. Pochito Rodríguez, nos salude, nos envía una rosa. Un abrazo grande, Pocho, querido, hermanito. Rubén Yalcira de María Grande me dice, hola, Hilda Rulo, gracias por enviar el programa. Aquí escuchándolos a la par del tren expreso de Raúl Barbosa. Qué bárbaro. Bueno, le vamos a hacer un mimo a la gente santiagueña de Santiago y Copla, Le vamos a hacer un mimo porque el que va a completar la segunda hora se llama Leopoldo Dante Tevez, más conocido como Leo Dan. Silvia Moyano me dice gracias por entenderme. Eso sí, ya.

Se nos viene descuajeringando el tiempo. Mirá, estaba hoy soleado y en 13 grados y ahora está mayormente nublado y con 10 grados. Se viene el frío a la noche, hermano. Leo Dan.

0: Ramoncito, Orona. Ah, exquisito, che.
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0: Leoran. ¿Cuánto hace que no escuchaba este tema? ¡Qué bonito! Pegábamos el cachete con este tema nosotros.
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0: ¿bailamos o respiramos?
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0: Ramón Oroná de González Catán. ¿Qué dice Ramoncito, querido? Nos regaló un queso hermoso.
1: Buenas tardes, don Néstor. Nos saluda hola, Ramoncito. Ramón Oroná de Sumampeño.
0: ¿Cómo anda?
1: Y bueno, comentando, hermanito. Muy lindo la fiesta en el shopping.
0: Bueno, me alegro,
1: donde
0: Ramón
1: se encuentra amigos, familias.
0: Claro, claro.
1: Que a veces pues, a través de la radio no los conocemos, pero ahí. Gracias a Dios.
0: Ahí
1: tenemos
0: está.
1: Muchos conocidos. Suerte. Claro. Y bueno, hasta la vuelta.
0: Mirá, el 9 de julio, el 9 de julio,
1: ahí. Momento.
0: El 9 de julio nos vamos a encontrar otra vez. Esas reuniones, las peñas y las reuniones que hacemos, justamente es por eso. ¿Cómo se iban a conocer y hacerse amigos? Ramón Alcaraz de Banfield con el amigo Héctor de Merlo. ¿Cómo se conoce este amigo? En las reuniones, nos encontramos en las reuniones. Entonces, usted el que llamó de allá, sí, claro, mi amigo, mire usted. Y charlando se hacen amigos, la gente conocida, se encuentran. Claro, sí, yo escuché que usted llamó de tal parte y usted de tal otra. ¿Y dónde está el Fabio, el de Santiago? Ahí es aquel que está allá. Y ya va y lo abraza y se saca una foto y ya está. Y esos encuentros son maravillosos, en San Justo Shopping, donde no se cobra entrada, donde se permite llevar el mate, galletita, lo que sea, ¿no es cierto? Así que esos encuentros son maravillosos, justamente para lo que decía recién el amigo Ramón Oroná, que nos llevó un queso hecho por él, exquisito, hermosísimo. Muchas gracias, Ramoncito querido, muchísimas gracias. Paulita Carabajal de Santiago y Copla, a ver qué decía tu papá, el pez por la boca muere. Mi mamá decía eso. Claro, el tipo se va de boca, ¿viste? Habla por hablar, habla al dope, por no decir la correcta. Y después resulta que en esa charla dice cosas que pueden ir tranquilamente después en su contra, ¿me entendés? Pueden ir perfectamente en su contra. Por eso más vale que en boca cerrada no entran moscas, ¿se acuerda que decía el otro? El al revés de este. En boca cerrada no entran moscas. El pez por la boca muere, decía mi mamá. Y mi viejo, qué bárbaro, los pájaros se han subido a los árboles. ¡Qué bonito! A ver, como decía el papi de la Paola. ¡Qué bárbaro los pájaros! ¡Se han subido los árboles! ¡Ay, mi amor! ¡Qué divino! Bueno, estos viejos divinos, un sol. Bueno, Teresita Monzón, gracias, mi amor. Muchas gracias. Che. Estamos recordando las canciones maravillosas de un santiagueño para hacerle mimo a la gente de Santiago y Copla con su ídolo de los años 60, un cantorazo llamado

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Hermosa canción relacionada con la fe. Leodán tenía esa vocación, la de la fe.

0: Pedro, un día vamos a jugar. No, no, eso no son ni dicho ni refranes. Son especie de acertijo de. No es lo mismo. Podemos jugar largo rato con no es lo mismo. No es lo mismo esto que lo otro. No, no es lo mismo un gato montés y ya sabemos lo cual es la respuesta, ¿no es cierto? No hace falta que lo diga. Bueno, y tantos otros, ¿no es cierto? No es lo mismo. Un día, si querés, jugamos con no es lo mismo. ¿Estamos? Bueno, Rubén y Alcira de María Grande, refranes de mis tiempos. Sonamos como arpa vieja. Claro, cuando el arpa está desvencijada. El arpa es un instrumento que viene afinado de fábrica. Viste que vos a la guitarra la tenés que afinar, a cualquier instrumento lo tenés que afinar. El arpa no, viene afinada ya. Se puede desafinar, pero se afina. ¿Por qué? Fíjate que arriba el arpa tiene una ondulación. Viene de cuerdas y termina más arriba que la primera. Esa es la afinación del arpa. Está afinada en sol. Puede estar afinada en fa también, pero está afinada en sol mayor. Cuando el arpa está desvencijada, no hay quien la pueda afinar. Muy bien, Rubén y Alcira. Se le ardieron los libros, se le quemaron los libros. Cuando no puede explicar una situación. ¿Sí? ¿Para qué te metiste? Se te quemaron los libros. No te sale la respuesta, no te sale nada. Hermano, no te metas ahí porque si te metes ahí se te van a quemar los libros. Yo sé lo que te digo. Hermoso, hermosos refranes. Rubén y Alcira, desde María Grande. De Ciudad Termal. Toma. Celia, ¿cómo andás?
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0: Hablamos de pasión.
1: Hablamos de pasión.
0: Le pregunté su nombre.
1: Le pregunté su nombre.
0: Y muchas cosas más.
1: Y muchas cosas más.
0: ¿El lunes?
1: El lunes fue un fracaso. Sí. No vino, ya lo sé.
0: ¿Te perfumaste?
1: Porque al otro domingo, ajá,

una forma de decir andaba al cohete, andaba al dope, por no decir lo otro, es anda al santo botón. Está ahí, está ahí, pero está, nada más. Porque el tipo vive, respira y, no, y camina. Pero está así, al santo botón. ¿Quién me dijo esto? Mi primito, Lucho Almada, desde Los Pagos de Paraná. Y si no, el tipo, lo mismo, viene a ser lo mismo, como cenicero de moto. Como cenicero de moto, ¿no es cierto? ¿Eh? Vos tenés cenicero... Este que tengo acá enfrente es fumador. El tipo anda pintando 2x3, pero y tiene la moto, pero no, ¿para qué el cenicero de moto, no es cierto? Anda de balde o anda también al dope, ¿eh? ¿Estamos? Bueno, no me hagan decir groserías. Héctor Alfredo González, sí, no hay que ensillar antes de traer el caballo. Claro, no te dé por hecho la situación, viejo. No andes cantando victoria, porque se te puede llegar a complicar, ¿eh? No hay que ensillar antes de traer el caballo. No, más vale que no. Héctor Alfredo González, chancha vieja, no agarra el maíz patero. ¿Qué será? Ahí me mató, ¿eh? Maíz patero. ¿Cuál será? El maíz que cae de la, el que cae en la cosecha del maíz, la, los granos que caen al suelo, capaz que es eso, ¿no? Héctor me lo va a explicar mejor. Chancha vieja no agarra el maíz patero. Lo escuché poco, capaz que alguna vez, pero me parece que es que la chancha vieja no puede agarrar el maíz que se cae al suelo cuando se hace la cosecha de maíz, ¿no es cierto? ¿Estamos? Bueno, le cantamos a Estelita, le cantamos a Celia, y Raquel dice, ¿y a mí?

Teresita Monzón dice, qué lindo recuerdo con estos temas. Qué lindo recuerdo. Y cuando el tipo se creía más de lo que era, ¿no? El viejo santiagueño les decía que bárbaros los pájaros, se han subido a los árboles. ¡Ay, grande! Paulita querida, sos un sol. ¡Qué bárbaros los pájaros, se han subido a los árboles! Bien santiagueña la cuestión. No, no la vamos a dejar afuera, Mari. Le cantamos a Estelita, le cantamos a Celia, le cantamos a Raquel. ¿Y Mari?

6:39. Ojo que bajó la temperatura en Buenos Aires, 9 grados. Mayormente nublado. Se viene la noche, se viene.

Silvio Moyano de Loma, qué hermosa la música, Rulo, Raúl Barbosa y ahora Leo Dan, ¿qué más podemos pedir? Franca de Luzuriaga nos pasa dos dichos. A ver, no vendas la piel del oso antes de cazarlo. Muy bien, muy bien. No andes gastando más de lo que vas a ganar. Una cosa así, ¿no es cierto? O no te lo des por hecho a eso, ¿eh? Mirá que te va a costar un poco. No vendas la piel del oso antes de cazarlo, hermano, ¿eh? Y en casa de herrero, cuchillo de palo, ¿eh? Casa de herrero, cuchillo de palo. Claro, vos vas a alguien que vende un determinado producto a buscar y ese, justamente ese, él no lo tiene. En casa de herrero, tomá, cuchillo de palo. Gracias, Franca, querida. Hermoso, hermoso, hermoso. Sí, lo habremos escuchado eso, en casa de herrero, cuchillo de palo, ¿eh? Porque íbamos a, por ejemplo, a ver, a una panadería. Y el tipo que teníamos que hacer la reunión, íbamos a buscar la factura, y cuando el dueño de la panadería, ¿no?, dice, ¿sabés que fui a buscar factura? Y no había más. La habíamos vendido toda, pero te das posible. ¿Será posible, viejo, en casa de herrero, cuchillo de palo? ¿Cómo no vas a tener factura? Y no, la había vendido toda. Dice, fui y no había para traer para la reunión, ¿no? Que íbamos a mirar el partido y a comer factura. Dios mío, pídeme la luna, te la bajaré. No puede bajar la panza el tipo que va a bajar la luna. Como dice Franca, no vendas la piel del oso antes de cazarlo, hermano. No andes ofertando cosas que... Primero vamos a bajar la panza y después vamos a ver qué hacemos con la luna. Rosario, hola, ¿cómo andan nosotros? ¿Todos bien? Por acá todo lindo, Rosario. Por acá todo bien, hermano. ¿Contentos? Andamos de fiesta en fiesta.

Arrancamos con el cumpleaños de mi nieta, de la Julieta. Seguimos con la fiesta del shopping. Seguimos con el Día del Padre. Seguimos con la selección argentina. ¿Qué más queremos? Estamos hasta las manos, hermano.

0: gracias, Héctor. De la chanza se decía por las personas de edad y experiencia difícil de engañar con trampas. ¡Claro! Ya estaba viejo.
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0: Estaba vieja la chancha.
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0: ¿Qué me venís con trampa?
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0: Estaba más para hacer chorizo que otra cosa, ¿verdad?

0: La Valle de los Pagos de Lavalliol nos está mandando un audio. ¿Qué dice el amigo La Valle?
1: Hola, Héctor, querido.
0: ¿Cómo anda, amigazo?
1: Feliz día al padre. No te pude saludar. El sábado casi me voy para allá, pero...
0: ¿Qué pasó?
1: Me había olvidado que era el cumpleaños de la patrona.
0: Viejo, más vale.
1: Bueno, ya la próxima
0: será. Tranquilo, 9 de julio.
1: Y bueno, un refrán que siempre lo decía mi viejo. A ver. Cuando estábamos en el campo.
0: Sí.
1: No te tiré la pileta si no sabés nada.
0: Claro, no te tiré la pileta.
1: Cuando ibas a hacer algo.
0: Claro, algo... Que, algo
1: no
0: que...
1: me acuerdo... Hay ya otros dichos lindos, pero no me acuerdo.
0: Bueno, es que uno
1: te lo cuento.
0: De no usarlo.
1: Dale, esto, un abrazo.
0: Chao, gracias, hermanito. Chao, chao, lo hace querido. Dale.
1: Un abrazo para vos y
0: gracias, muy amable. Gracias, hermanito.
1: Un abrazo grande.
0: Gracias, hermanito. Es que uno de los dichos de no usarlo se olvida. Cuando los escucha, dice, eso siempre lo decía mamá o papá o mi tío. Alguien decía esos dichos: no te metas en la pileta si no sabes nadar, hermano. Era meterse en algo que tenía riesgo y uno no estaba preparado para asumir ese riesgo o lo veían así, ¿no es cierto? Entonces te daban esa sugerencia que era más bien un consejo, no te metas ahí si no sabes nadar. Mario Duarte le dice a Claudio: yo seré cabezón. No me digas, ¿sí? ¿En serio? Pero a vos te dicen caballo de cochería, grandote y percherón. ¿Te acordás cuando se usaban los caballos de cochería, che? Sí, claro. Yo llegué a manejar, porque mi papá tenía la concesión de una cochería que era de Viales, pero la teníamos en María Grande, Orfiza. Llegué a manejar la Pompa. La Pompa fue que era un Chevrolet 38 con una pompa atrás, viste, todo como una flor grandota. Eso lo llegué a manejar y tengo algunas anécdotas algún día para contarte. Hoy no te las voy a contar. Dora de Ramos, ¿cómo anda? Les mando un abrazo, los veo por la tele, linda. Se bailaron con la tití. Se bailaron unos chamamés, se bailaron zambas, cuecas, gatos, chacareras. Qué linda que estuvo la peña. Muchas gracias. Hermoso. Y mira la hora que se nos hizo. 6 de la tarde, 51 minutos, 9 grados. No te pelees con la gorda, ¿eh? No te pelees con la gorda. La noche está para cucharita.

Qué lindo, Héctor, Leo Dan. Para esta tarde, vamos a la selección. Lucho me dice, apretado como carne para hacer chorizo. Sí, apretarlo bien. Sobre todo los chorizos entrerrianos, viste que no tienen mucha grasa. Hay que apretarlo bien. Sí. La noche está para eso, ¿eh?

quisimos hacerle un mimito a la comunidad santiagueña con su ídolo de todos los tiempos, Leo Dan.

0: Griselda Rodríguez, ¿cómo andan? Saludos, gracias Griselda. Olga Coria de Casanova nos envía un audio. ¿Qué dice Olguita?
1: Hola Héctor, te estoy escuchando lo que están hablando, lo que nos daban antes en Santiago cuando nos enfermábamos o decían lo que hacía bien.
0: Claro.
1: A mí me dieron té de la caca blanco de perro.
0: Claro.
1: Un té porque era seca de vientre.
0: Sí, sí, sí.
1: Y
0: sí,
1: a mi hermano le dieron, la hacían comer en la panza.
0: Ajá.
1: La hacían con la boca arriba, la ponían en la panza, maíz pisado y la hacían comer pollitos porque era muy panzón. Y al mismo tiempo a él también tenía problemas de lo que tenía mucho jogaje,
0: sí,
1: tenía la lengua muy blanca.
0: Claro.
1: Entonces le hicieron reventar una garrapata.
0: No.
1: La lengua a mi hermano.
0: Ay, que no parió.
1: Son cosas que
0: claro, y bueno, ¿no? Había que echar mano a eso.
1: Daba a nuestros padres,
0: sí, sí, sí,
1: pobrecito, y che. Mi abuelo, nosotros le decíamos, me dolía la nuca o me agarró viento, qué sé. Ajá. Yo. Nos curaban el padrejón, nos decían, ella masticaba tabaco de esos, aquellos tiempos que se, no sé si ahora hay eso, tabaco que eran manojos, y ella sacaba,
0: claro,
1: tabaco con cuchillo.
0: Claro, tabaco con rama.
1: Masticaba eso y con eso nos curaba.
0: Sí, hermana, sí, sí.
1: Es increíble. Lo
0: es que era lo que había. Era...
1: Escuché del sapo.
0: Pobrecito.
1: Escuché, sí, pero nunca supe, claro, para qué era el sapo.
0: Sí, era. Así para sacarte, bueno, el dolor de muela.
1: Me encanta lo que estoy escuchando.
0: Gracias,
1: como siempre.
0: Mi cielo, gracias.
1: Genial.
0: Un abrazo,
1: Olguita. Muchas bendiciones, don Héctor.
0: Gracias, mi amor, muchas gracias. Pobre viejo, no era la ignorancia, era la desesperación de sacar dolores, de curar a alguien, ¿no es cierto?, que estaba desesperado por ese tema, ¿no? Silvia Moyano me dice, saludos para tu hermano Julio. Gracias. Blanquita de Santiago y Copla, ¿qué dice Blanquita, querida?
1: Hola, Héctor, te estoy escuchando lo que están hablando, lo que nos daban antes en Santiago cuando...
0: Sí.
1: Nos enfermábamos o decían lo que hacía bien. A mí me dieron té de la caca blanco de perro.
0: Claro.
1: Un té porque era seca de vientre.
0: Claro.
1: Y a mi hermano le dieron, la hacían comer en la panza.
0: Ah, es lo mismo.
1: La hacían con la boca arriba, la ponían en la,
0: claro,
1: en la panza.
0: Qué barro.
1: Maíz pisado y la hacían comer pollitos porque era muy panzón.
0: Hilda estuvo en los
1: y
0: teléfonos.
1: Y al mismo tiempo a él también tenía problemas de la que tenía mucho jogaje.
0: Gracias, Olguita.
1: Tenía la lengua muy
0: es lo mismo
1: blanca.
0: Que pasamos las dos veces. Daniel Aguirre anduvo en la operación técnica. ¿Tenés otro audio, Dani? Lo pasamos. No, no, era el mismo, era el mismo. Muy bien. Bueno, muchísimas gracias por tanto afecto, por tanto cariño. Nos hemos pasado bárbaro en la peña, en el cumpleaños de mi nieta, el día del padre, hoy con el partido. Estamos felices y eufóricos. Muchísimas gracias, ¿eh? ¿Hay un audio? Bueno, ahí lo pasamos. Ahí, dale, dale, dale. Antes que nos vayamos.
2: Gracias, Héctor, por poner a Leo Dan.
0: Ah,
2: es uno de mis ídolos.
0: Ah, viste, la invocamos.
2: Empezamos el primer disco porque en mi casa se compró.
0: Ajá.
2: Porque mi mamá se llamaba Celia.
0: Ah, mirá, claro.
2: Entonces el primer disco que
0: claro,
2: sacó,
0: mirá,
2: es ese, y de ahí, de ese momento.
0: Me alegro, mi amor, me alegro de que te
2: un
0: haya,
2: besito.
0: Que te hayan,
2: muchas gracias por todo.
0: Tabla, que te hayan surgido lindos recuerdos, ¿no? Que la tierra se vaya haciendo camino ante tus pasos, que el viento sople siempre a tus espaldas, que el sol brille cálido sobre tu cara y que la lluvia caiga suavemente sobre tus campos. Chao, Dani. Chao, compañero. Muchas gracias, muchas gracias. ¿Qué dice acá Sabrina Quintero? Qué lindo tema, Héctor Liodán, para esta tarde. Vamos a la selección. Y hasta tanto volvamos a encontrarnos, mi querido amigo. Dios te guarde en las palmas de sus manos. Esto fue todo por hoy. El deseo que tengas una noche feliz. Chao.

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0: Muy, pero muy buenas tardes, queridos oyentes de la 11:30, Santiago de Copla. ¿Quién tiene el gusto saludarlo? Ignacio Sosa le dice, pero muy buenas tardes a todos los seguidores de Santiago de Copla, a todos los oyentes, a todos los seguidores de la comunidad de gente de Medellín. Acá estamos, acá estamos, preparadito para esta horita. Para pasar buena música, algunos comentarios y a todo lo que lo tiene acostumbrado, como de siempre, la comunidad de gente de Medellín, ¿eh? Así que un día lindo, contentos porque la selección ganó, así que estamos acá listos para hacer este hermoso programa, agradeciendo a quien hace posible que el programa de la comunidad de gente de Medellín esté en Santiago de Copla. Y usted del otro lado solicite su temita y lo estaremos pasando. Nuestras vías de comunicaciones 44 67 42 24, 44 57 12 65. ¿Quiere mandar un mensajito lindo y cortito? Lo puede hacer al 11 68 63 11 20. Operación técnica y puesta en el aire como todos los lunes. Ya lo tenemos a Paulita ahí, ya re... No, el 100%, pero China, estamos acá. Bueno, como de siempre, agradeciendo a todos los que hacen posible, a todos los que siguen colaborando con la comunidad de gente de Medellín. Pau, agradeciendo por los medicamentos, también a quien te ha alcanzado, a quien seguro son, a quien te lo dio los remedios, son tuyos. Te agradezco por estar poniendo ese granito de arena para que nosotros podamos seguir en este camino, trabajando y ayudando a nuestra gente de Santiago del Estero. Así que de nuestra parte, contento y agradeciendo a todos los que hacen posible. Y ya también pidiendo disculpas porque no pude llegar a la casa de doña Mirta, la señora de Rafael Castillo, que no pude ir a buscar los pañales. Doña Mirta, le mando mil disculpas porque no pude llegar, no andaba bien con algunas nanitas, yo también, y bueno, que me tiene molestando Samuel, así que no pude andar recorriendo el fin de semana. Y seguramente en la semana o el fin voy a andar por su casa, así que le mando un abrazo grande para usted, para toda su familia y para todos los que siempre están colaborando junto a usted para nuestra gente de Medellín y zonas aledañas. Así que doña Mirta, un abrazo y bueno, a seguir trabajando como de costumbre, que nos viene dando una mano enorme para que nosotros podamos seguir en este camino. Y también a doña... A la Sonco y de Salavina le mando un abrazo grande, que ahí me estaba mandando mensajito para ella. Contento porque anda bien, así que le mando un abrazo grande. Ya prontito, cuando ande bien, le iremos, vamos a ir a pasear. Así que otra señora que no nos deja solo en este camino, que es tan lindo seguir trabajando y colaborando, ¿no?, con la gente que menos tiene. Y bueno, ese es el camino de la comunidad de gente de Medellín. Siempre uno dice, ¿no?, por más que las cosas no estén tan bien, pero siempre no bajamos de los brazos estando en este camino, así que muy bien, me pone contento. Pero ya tenemos un llamadito al aire, vamos a ver a quién lo tenemos al aire. Hola.
1: Hola, buenas tardes.
0: ¿Cómo anda?
1: Bien, feliz y contenta por el triunfo nuestro.
0: La Sonco y de Salavina.
1: Soy la Sonco y de Salavina.
0: Qué lindo, sí, escucharte bien, la verdad que me pone contento.
1: Gracias a Dios. Voy largando todo, ya ando caminando sin el bastón acá dentro de mi casa, porque trato de no salir afuera a la calle porque está muy feo, y las cosas me traen mi familia, mi hermano, todo eso, pero yo me dedico a la cocina ahora. Mi tiempo lo paso en la cocina. Así que saludos a toda la gente que me está escuchando en este momento, que está en sintonía con tu programa, que es tan solidario,
0: te están escuchando en general.
1: ¿Cómo?
0: Te están escuchando tus tantos seguidores, porque vos pasaste por acá y tuviste muchos oyentes.
1: Que he dejado hermosas familias.
0: Lindos recuerdos, ¿no?
1: Sí, recuerdos muy lindos de todos. Bueno, por eso digo, a toda la familia de Santiago y Copla que me están escuchando, un abracito para todos ellos. Y bueno, yo te voy a hacer cortita porque es poco el tiempo que tenés.
0: Sí.
1: Lamentablemente es así.
0: Es así.
1: ¿Me podés regalar el tema?
0: A ver.
1: Samba de amor en vuelo por Tamara Castro.
0: Muy bien, ya Paulita ya lo agendó en su mente.
1: Bueno, muchísimas gracias, Paulita. Yo no la saludé a ella. Bueno, un abracito para todos los que me están sintonizando en este momento. Te voy a seguir escuchando. Y si Dios quiere, ya algún día voy a ir a saludarlo. Simplemente ir a saludarlo, pero no digo ahora.
0: más adelante, ya vendrán tiempos mejores, Sonco, y así que cuídate mucho, te mando un abrazo y bueno, gracias por estar en sintonía,
1: Muchísimas gracias igualmente para vos, para toda la familia, y te voy a escuchar. Gracias, muchas gracias.
0: Chao. Muy bien, así ha pasado la Sonco de Salavina, que está escuchando el programa de la Comunidad Gente de Medellín. También nos estaba mandando mensajito Paola de la NU, que también una señora que está trabajando, pero se toma su tiempito para escuchar la radio. Nati Latuco, otra de las señoras que están trabajando también, pero sí haciéndose tiempito para escucharnos. Me pone contento que nos apoyen del otro lado, escuchando el programa y mandándonos el mensajito. Así que les mando un abrazo grande y gracias, de verdad, gracias por estar del otro lado. Vamos a poner un temita, después vamos a escuchar unos audios, porque nuestro compañero René Sosa está por Medellín y seguramente está haciendo volar la polvadera por aquel lado. Así que vamos a escuchar un lindo tema de René Sequeira para nuestros oyentes que están del otro lado.

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1: Muy bien, así terminamos de escuchar un lindo tema de René Sequeira para nuestros oyentes, para doña Paulita Cruz también. Le mando un abrazo grande para ella también, que otra fiel oyente de la comunidad de gente de Medellín. Así que ahí estamos escuchando este hermoso tema. Y a doña Hilda de Dorrego también, ¿qué le puedo decir a esta gente que me estuvo mandando el domingo? La verdad que siempre uno es agradecido, ¿no? Porque para el Día del Padre... todos me mandaron mensajitos, así que les mando un abrazo grande. La verdad, gracias por el cariño que me tienen. Y siempre yo les digo, yo se los debo a todos, a ustedes, todas estas cosas que vamos haciendo, porque me hacen caminar de un lado para otro. Y bueno, gracias a ustedes nosotros podemos seguir trabajando, podemos seguir mandando cosas. Y bueno, eso es lindo, ¿no? Yo siempre dije, es un camino que elegimos nosotros para poder seguir ayudando a la gente. Y bueno, no lo vamos a dejar porque nos encanta hacerlo. Sabemos que las necesidades hay tanto como en Buenos Aires, como en las provincias. Y bueno, pero siempre yo digo que en las provincias, acá en Buenos Aires, siempre hay más posibilidades de conseguir que en nuestra provincia de Santiago del Estero. Ahí es más difícil, entonces por eso todo lo que podemos hacer lo hacemos por allá. Ojo que también a veces cuando tenemos que dar una mano acá a la gente de acá, también lo hacemos, porque lo hemos hecho y lo seguiremos haciendo, porque también sabemos lo que es no tener, no alcanzar, no hacer alcanzar la plata cuando por ahí uno no tiene medicamento. Y hoy en día más, pero bueno, ese es el esfuerzo que viene haciendo la comunidad de gente de Medellín junto a todos ustedes, porque son parte de todo esto que venimos haciendo. Paulita, ¿tenemos algún audio? Mientras tanto, usted vaya preparando, si quiere solicitar algún temita, se puede seguir comunicando, al 44-67-42-24, 44-57-12-65.
2: Hola, Pachi, hola. Paola, ¿cómo están? Espero que estén bien. Nosotros por acá, con mi viejo estamos bien, gracias a Dios. Aquí está lindo, fresco, no frío, sino fresco, está lindo. Anoche llovió un poco, pero hoy está lindo. Así que aquí estamos trabajando, viendo qué es lo que se puede. Hay mucha gente que está pidiendo cosas, remedio no hay, no se consigue. Remedio, bueno, leche en polvo, pañales, todo eso es lo que están pidiendo la gente, ¿no? Bueno, Pachi, no sé si vos mandaste algo para doña Hilda Díaz, la enfermera de Soconcho, también a donde estuve hablando. Y bueno, ella de poco le están dando cositas. Así que bueno, Pachi, te mando un abrazo grande y bueno, seguiremos trabajando si Dios quiere, y que la gente siga confiando en estos locos que andan dando la vuelta, pero siempre trabajando. Un abrazo.
1: Muy bien, ahí estuvo nuestro compañero René Sosa, directamente desde Medellín, tratando de escuchar lo que hace uno acá. Y compañero, el fin de semana, el domingo, estuve ahí a la medio China, y no pude llegar al 29, así que me va a tener que esperar una semanita más doña Hilda, que ya lo tengo preparadito, gracias a Dios, estoy contento. Yo siempre dije, cuando ya tengo algo preparado, me pongo contento, porque sé que es de mucha utilidad, más allá doña Hilda de Soconcho, que ella siempre está necesitando, una señora que también se puso en este camino para trabajar solidariamente a todo pulmón, porque ella no tiene sueldo tampoco, está allá en el monte de Soconcho, pero sí con esa gana, como ella me dice, de querer seguir haciendo, de querer ir para adelante. Más allá me dice que ando con algunas nanitas de la rodilla, sigo haciendo ese esfuerzo para que la gente de Soconcho y zonas vecinas, que es Juanillo, Peralta, Barranca, puedan tener esa atención a la noche, ¿no? Dice, porque a veces hay una otra salita más que a veces tienen su horario para atender, pero yo no tengo horario, dice. Yo por ahí me vienen a buscar a la noche, estoy disponible para darle una mano a la gente. Y bueno, qué lindo, ¿no? Qué lindo esa gente que se pone en ese camino para seguir haciendo esta cosa que es un esfuerzo grande, más mayormente allá en Santiago del Estero, saben lo que es, ¿no? Saben lo que anda luchando, porque esta señora siempre lucha que colaboren los municipios, y para que ella pueda seguir teniendo para poder trabajar ahí en el campo, y es especialmente en la zona de Soconcho, que es una zona muy linda, que hemos conocido también nosotros, de acuerdo de querer andar colaborando también. Tenemos otro llamadito al aire, vamos a ver a quién lo tenemos. Hola.
3: Hola, buenas tardes, soy Paula de Lanús.
1: Hola, doña Paulita de Lanús, ¿cómo anda?
3: Bien, acá escuchándote, por fin puedo empezar de primera, así que no hay nadie.
1: Ay, qué lindo tenerte. Yo digo, yo decía, es el esfuerzo enorme que hacen ustedes, más allá que vos estás trabajando, pero te haces un tiempito para escucharme, che, gracias,
3: Sí, estoy escuchando, tengo acá en la cocina.
1: Y ya te agradezco, Paulita, porque me dijiste que tenías algunos medicamentos para ir a buscar a tu domicilio, así que seguramente vamos a ver si el fin de semana nos damos una vueltita, ¿sí?
3: Sí, sí, tengo ahí unos cuantos paquetes. Estoy juntando, viste.
1: Ajá, bueno, me alegro. Así que te mando un abrazo grande, gracias por el llamadito, sí, y por estar. Un
3: cariño, dale, no te pido nada, pero
1: ya te vamos a dedicar algo lindo, ¿sí?
3: Dale, cariño grande,
1: un abrazo.
3: De otro.
1: Muy bien, así ha pasado doña Paulita de Lanús, una señora que está trabajando, pero sí, como yo le estaba diciendo, se está tomando el tiempito para escucharnos, ni aunque sea un ratito, que es muy lindo. Qué lindo, ¿no? Qué lindo es eso, todo eso que vienen haciendo la gente, porque yo le digo, ese es el esfuerzo de todos ustedes, porque son parte de todo esto que venimos haciendo durante tanto tiempo. Bueno, la verdad que estamos contentos. Le mando un saludo grande también a nuestros compañeros de acá de la radio, a todos los productores, les mando un abrazo enorme, que también siempre cuando uno necesita, bueno, nos vamos a estar dando una mano, ¿no? Así que es lindo. Como siempre uno dice, nosotros mayormente, el programa nuestro que es solidario, siempre necesitamos de nuestros compañeros, productores de radio, de acá de Fabio, que bueno, me da una mano enorme para que yo esté acá en el aire trabajando y bueno, pidiendo a la gente para que podamos seguir en este camino, ¿no? Si no, no estaría acá, así que les mando un saludo enorme a toda la gente que siempre hace este esfuerzo lindo para poder estar. Nosotros vamos a seguir compartiendo la buena música. Temita, ¿viene el temita para la Sonco de Salavina? Vamos a poner el temita a la Sonco de Salavina, que nos está escuchando. Esta otra de las señoras dejó de ver el noticiero, Así nos puede, qué lindo el esfuerzo que hace la gente hoy en este día lunes, contento porque ganó la selección, seguimos bien como para clasificar para la segunda ronda. Así que vamos a compartir la buena música.

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1: Muy bien, ahí terminamos de escuchar un hermoso tema pedido por la Soncoy de Saladina, así que cumplido Soncoy para vos, ¿eh? Así que muy lindo temitas, así que ahí gracias, ¿eh? Gracias por estar del otro lado. Muy bien, y también vamos a saludarlo a Angélica Sosa del kilómetro 40, otra señora también colaboradora de la comunidad de gente de Medellín, que hoy estamos hablando con ella también, así que tratando de sintonizar la radio, dice, para los kilómetros. Una señora que también andaba con algunas nanitas, me dice, pero ando y bien ahora, así que hoy te voy a escuchar, me dice. Hoy estamos hablando mientras veníamos para acá, para la radio, así que la gente se sigue comunicando, ¿no? Así que, Angélica, lo mejor para vos, hermana, así que gracias por estar presente. Ya vamos a ver, por cualquier momentito nos damos una vueltita para allá, para la zona y para los kilómetros. Ya vamos a andar por allá. Doña Reina de Rosales, que me estaba retando, Doña Reina, porque no me puede encontrar. Dice, no puedo sintonizar bien la radio. Dice, ella está para la zona de San Justo, que es una zona que se escucha bien, Pau. Así que ya le dije a Miriam, a su hija, trata despacito, buscarle la radio y ponerlo despacito a Doña Reina para que no me pueda escuchar, dice, porque te estoy buscando y no te puedo encontrar. Ya me vas a encontrar, así que despacito, Reina, que ya va a salir. Así que ya vamos a ver, también te vamos a estar dedicando algo. A Doña Andrea Ibáñez le mando un abrazo enorme. Doña Andrea, no hablamos nada después del festival que tuvo, así que espero que haya sido que haya estado lindo, así que le mando un abrazo grande. Hoy ese domingo le fallé también, porque bueno, al no estar bien tampoco pude ir, así que la hija se ha quedado con ganas de conocerme. Bueno, ya voy a ir, ya no va a faltar momento, que seguramente no voy a andar por su domicilio, Doña Andrea, así que le mando un abrazo grande, espero que esté bien usted, que también andaba con algunas nanitas, así que a cuidarse porque hace mucho frío y bueno, esa anda mucha gripe, y bueno, hay que cuidarse para andar mejor y seguir trabajando, ¿eh? Bueno, saludando también a la gente de Santiago del Estero, a Rosana Tevez, que desde Ollón también nos sigue todos los lunes. Analía Leguizamón desde Medellín, a esas chicas que siempre están pendientes de lo que hace. A la chica esta Ferreira, también de Medellín, que bueno, otra de las chicas que también tengo preparado para enviarlo algo, que ya están en cajas. Seguramente este fin de semana estaré enviando chicas, aguantenme un cachito, porque cuando ando un poquito con algunas nanas se me complica, ¿no? Y bueno, soy el que trato de enviar y todas las cosas para Santiago, y a veces cuando me pasa eso, viste, uno se pone mal porque sé que tengo algo para esta gente y no les puedo enviar, así que seguramente el domingo, chicas, tendrán todas las cositas por allá, por nuestro querido Santiago del Estero. Nosotros vamos a seguir escuchando la buena música a través de Santiago y Copla, saludando también a Amelia de Jesús, un abrazo, hermana, un abrazo. Y gracias por estar compartiendo este hermoso programa de la comunidad Gente Medellín. Seguimos.
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1: Muy bien, primera. Qué lindo temita que estamos escuchando ahí de Nico Maldonado, así que saludando también a la familia de Nico, a su papá, así que a todos los Maldonados, a Nicky también, buen muchacho que siempre está presente junto a la comunidad gente de Medellín, un saludo enorme. A Santiaguito Sequeira también, un saludo enorme para ellos, que el otro día pasé cerquita a la casa, no les saludé porque no estaban, así que no estaba cerrada, así que no vi, si no llegaba y le saludaba, así que les mando un saludo enorme a todos y al papá también, que siempre, cuando necesito, siempre están presentes. Bueno, acá tengo un mensajito, dice: hola amigo, ¿cómo estás? Aquí escuchando con mi mami, dice, y mateando, me dice Ramonita Lescano, así que anda doña su mamá de Puesto del Rosario, che, qué lindo, así que le mando un saludo muy grande a ella, así que seguramente doña Evian, un saludo enorme para ella, para vos Ramonita, a lo mejor también, así que bueno, seguramente antes que vaya a Santiago por ahí, cuando ande cerca voy a llegar, así mateamos algo y chusmeamos algo con tu mami, ¿eh? Un saludo enorme y bueno, de verdad, gracias por estar del otro lado. A Yumito Lescano también, ¿cómo anda la gente de Puesto Rosario? ¿Cómo anda? La verdad, un saludo enorme a todos ellos. El otro día estaba mandando un mensajito con este muchacho Acuña también, con Marcelo, así que le mando un saludo muy grande a la gente de ahí de los kilómetros 38, que siempre están escuchando la radio, mi hermana Norma también, a mi cuñado Juan, y bueno, que a toda la gente también, a todos los que estuvieron el domingo saludándome, que mucha gente, la verdad que a veces uno no espera tanto saludo, ¿no? Así que un saludo enorme para todos, de verdad. Gracias por estar presente en todos estos momentos que siempre uno dice, ¿no? Un día especial es así, es un día de la familia. Pero ustedes que están del otro lado también no se me olviden porque nosotros seguimos trabajando, seguimos juntando medicamentos, seguimos juntando pañales, leche en polvo, que es lo que, como estaba comentando nuestro compañero René Sosa de allá, especialmente desde Medellín, que es lo que más nos hace pedir la gente, ¿no? Que nos hace pedir lo que es leche, pañales y leche en polvo. Eso es lo que más estamos tratando de trabajar, como yo les había dicho el otro día también, y buena gente que me llamaban también, que tenían ropa, que le decía ropa por el momento no, porque también tengo bastante ropa para seguir enviando de a poquito, porque estoy enviando de a poco, no estoy enviando todas las bolsas que tengo, porque bueno, ustedes saben que también el costo es un poquito alto, y bueno, de a poquito va haciendo algo, porque la comunidad de gente de Medellín este año todavía no hizo ningún evento como para hacer fondo. Vamos a ver si más adelante podemos y llegamos a hacer algo para tener en fondo para seguir enviando las cosas, porque bueno, en este momento lo poquito que tenemos ya se está agotando, y vamos tratando de enviar de a poco todas las cosas que usted misma va colaborando, y bueno, eso es lindo, ¿no? Eso es lindo porque eso me hacen trabajar ustedes para que yo pueda seguir trabajando y colaborando con esta gente de allá de Santiago del Estero, Y también le mando un saludo grande a gente de Villa Tamisqui. Ahí estamos encabezando otra colaboración también con el amigo Yagi Bravo, un gran productor de ahí de esta radio de Villa Tamisqui, donde también él tenía muchas necesidades por las postas aledañas de ahí de esa zona, ¿no? Donde él me comentaba que escasea mucho los medicamentos, mayormente también para la salita, me decía él, porque para dar los primeros auxilios, lo que sería algodón, alcohol, gasas, pervinoc, que también escasea mucho, ¿no? Para darle los primeros auxilios a la gente del campo, siempre pasan por la salita, ¿no? Y hoy en día dice que las salitas están muy, pero con muy mucha necesidad en ese momento. Y bueno, sabemos que en todo lado está pasando todo eso, ¿no? Así que nosotros, gracias a Dios, desde acá, lo poco o mucho que se puede hacer, seguimos colaborando para distintos lados. Como yo le decía a él, vamos a ir repartiendo lo poco que va entrando, entonces vamos a ir repartiendo para distintos lados. Poco lo que es, siempre lo tengan en cuenta, lo que es medicamento, como siempre decimos y aclaramos nosotros, eso va a parar al hospital de Medellín, porque los médicos saben a dónde va a ir, ¿no? Por eso no queremos enviar eso, por ejemplo, los remedios a la salita. Tratamos de enviar directamente al hospital para que el director del hospital sepa a quién le corresponde y a quién le hace falta, ¿no? Bueno, cuando ya pasaron casi 40 minutitos de la hora 19, vamos a seguir compartiendo un temita más, un temita lindo que siempre hace falta para usted que está al otro lado y dice, quiero escuchar un poquito de música. Bueno, ahí lo tiene.

señor. Por más que vivamos en Buenos Aires, pero a Santiago siempre, pero siempre presente. Ahí me dice Angélica, hasta tengo ganas de bailar. Dice, qué lindo, qué lindo, qué bueno. Bueno, también le saludamos a Liliana Herrera, la chica de la señora de Chirca Juliana. Le mandamos un abrazo enorme. Que ojalá que este fin de semana podamos encontrarnos. Y que también tenía un par de medicamentos y leche para mandar a Santiago del Estero. Así que Lili, si me estás escuchando, vamos a ver si este fin de semana podemos encontrarnos. Y así podemos el fin de semana poder estar enviando todas las cositas. Es que ya que tengo una linda cantidad de medicamentos, llevo de acá también de la radio otro poquito más de remedios. Así que agradeciendo a todos los que están colaborando, así podemos enviarlo para nuestro querido Medellín, donde nos está diciendo nuestro compañero René Sosa, que anda allá en Santiago del Estero, escasea el remedio, ¿no? Y más allá de todo lo que poco mucho vamos mandando, ¿no? Siempre está haciendo falta, porque como ustedes sabrán, y a veces yo creo que les comenté también, que vienen de otros pueblitos, vienen hasta de Villa Tamique. Villa Tamique es un pueblo más grande, que tiene farmacia, pero como en Medellín, gracias a Dios, todo lo que se colabora de acá, más de lo que ellos consiguen de la ciudad de Santiago, no se les cobra los remedios, ¿no? Y entonces por eso la gente concurre al hospital de Medellín. Cuando hay medicamento, a todo le dan, no hacen excepción por ninguno. Eso es lo bueno, por eso siempre uno les recalca de acá a los médicos, cuando todo lo que enviamos nosotros es todo para la gente. Y ellos nos dicen, nosotros acá no hacemos excepción con ninguno, mientras haya remedio, no importa que vengan de Villa Tamisqui, no importa que vengan de Juanillo, de Tolosa, no importa. Mientras hay remedio, se les da todo. Eso sí, me decía el médico, tratamos de, si hay una tableta, darle la mitad para que tengamos para el otro, porque ustedes saben que acá cuando no mandan y cuando no conseguimos escasea mucho, entonces para ir teniendo y cuando haya otro para que no quede con ganas de no dar los remedios, ¿no? Porque no tenemos en el pueblito nosotros, no tenemos farmacia, hay que concurrir a la Villa Tamisqui, que es un pueblito no tan lejano, ¿no? Pero tiene su costo, me dice la gente, el viaje especial sale caro para ahí, entonces la gente a veces como que le siente, ¿no? Y bueno, todo, por eso yo siempre le digo, soy agradecido a todos ustedes, porque gracias a ustedes nosotros podemos seguir mandando, la gente puede seguir teniendo esos remedios y bueno, pueda seguir recibiendo gratuitamente, ¿no? Así que eso es lo lindo para destacar de los médicos de allá, que no hacen excepción con ninguno cuanto hay remedio. Bueno, saludando también a Sole Silva, otra chica de acá de La Ferrere, que también nos está escuchando. Sole, un abrazo grande para vos. Así que también andaba queriendo unos pancitos caseros. Sole, bueno, hoy otro día vas a probar. Otro día. Y dice, prontito voy a

ir a la radio también, a ver si puedo ir a conocer la radio y bueno, de paso acompañarte. Bueno, bien, vos traes, yo te traigo un pancito, vos traes el mate mientras hacemos la radio, tomo unos matecitos que así pasa también el programa. Así que bueno, agradeciendo, en fin, a todos los que me hacen trabajar, porque eso es lo que me gusta a mí. Nosotros vamos a escuchar un temita más. Ya se viene acercando ya el horario, muy lindo, porque venimos trabajando muy lindo, venimos rapidito con el horario, contento porque la gente del otro lado sigue acompañando a la comunidad de gente de Medellín, a quien represento, y bueno, les mando un saludo grande de parte de todos. Y el jueves le estuve escuchando un poquito, creo que el jueves estaba la Mutual, ¿no? Así que le mando un saludo grande. Estoy como el compañero que se ya, pero a mí se estaba quejando que estaba solo. Así que le mando un abrazo grande al yerno de don Isidro, de Isidro Roldán, le mando un abrazo grande. Y a don Isidro también, que hace rato no lo veo. Voy a ver si un día de esto lo llamo, así que le mando un abrazo enorme. Pero yo, sin embargo, cuando más, Paula, cuando más solo estoy, más bien hablo y hago, viste como uno dice, estando solo, hago lo que quiero. Así que, pero mis compañeros, gracias a Dios, siempre están apoyando, así que les mando un saludo grande a todos. Que siempre ellos me dicen, vos estás cerca ahí, vos haces el programa, estás, sos la cabeza, dale para adelante. Y bueno, estoy contento porque confían mucho, pero uno trata de hacer bien las cosas, ¿no? Desde que empezamos, yo trato de hacer, aunque sea poquito, pero que sea seguro, a dónde vamos, el rumbo de la comunidad gente media. Así que por eso los chicos, se lo agradezco que confíen mucho en quien les está hablando, Ignacio Sosa. Nosotros vamos a seguir escuchando un poquito más de música.

0: chacarera para la gente de Medellín, que venga la primera.
1: Muy bien, amigos, seguimos compartiendo la buena música. Qué lindo temita, y ya medio cerrando el programa. Muy bien, se ha comunicado también don José Coronel, que nos está escuchando. Dice, estaba nervioso por el partido. Dice, recién me pasó un poquito los nervios y pude llamar. Dice, tranquilo, tranquilo que tenemos equipo todavía para rato. Bueno, quiere escuchar un lindo tema, Camino Ollón, si es posible, dice, por Gallito TV, por quien, bueno, por quien tenemos, le vamos a estar cerrando el programa ya, porque ya ha llegado casi al final. Y ese temita, dice, se lo quiero dedicar a Rosana Tevez, de allá de Ollón, chica que siempre nos sigue a través de la página de la radio, así que le mandamos un saludo enorme. Y gracias, don José, gracias, don José Coronel, por estar sintonizando todos los lunes este hermoso programa de la comunidad de gente de Medellín, programa bien, pero bien solitario, ¿eh? Y bueno, al amigo que mandó un audio recién, que ya no tenemos tiempo, ya estamos cerrando, quédate tranquilo que el lunes te lo voy a hacer bien la propaganda y te vamos a ver si la gente te puede seguir colaborando a vos también. Bueno, Paulita, ¿qué te parece si cerramos el programa con un pedacito de Camino John para don José Coronel, dedicado para Rosana Tevez? Bueno, yo también ya me voy despidiendo y nos vemos a encontrar seguramente el lunes cuando empiece el programa de la comunidad gente de Medellín y zonas aledañas. Chau, chau.

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noche oscura y en un boliche cercano estaban unos paisanos luqueando muy divertidos. 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

conocida. ¿Quién era Lingerita? Nunca se pudo saber, pero él siempre ha de tener una velita prendida.

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